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versículos del 1 al 3. Dios es nuestro amparo y fortaleza, nuestro pronto auxilio en las tribulaciones. Por tanto, no temeremos, aunque la tierra sea removida y se traspasen los montes al corazón del mar. Aunque bramen y se turben sus aguas y tiemblen los montes a causa de...

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Aleluya. Viva nuestras vidas, Señor. Aleluya. Gloria a Dios. Bendito seas, oh Señor. Tu gran amor está aquí para ser compartido y derramado, Señor. Tu amor es grande, tu amor es dulce. Bello eres, oh Señor. Por eso.

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Dios te será fiel.

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Salmos capítulo 32, versículos 1 y 2. Bienaventurado aquel cuya transgresión ha sido perdonada y cubierto su pecado. Bienaventurado el hombre a quien Jehová no culpa de iniquidad y en cuyo espíritu no hay engaño. 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

A ver, sube un poquito más el monitor, el derecho.

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Este es un tiempo especial, un tiempo del derramamiento del Espíritu Santo sobre toda esta nación, pero también sobre todo el continente. Y yo quiero que en este canto tú le digas al Señor, a mí.

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0: Todopoderoso.
1: ¿Qué te parece si nos hacemos como niños? Celebramos al Señor sin inhibiciones, con libertad, porque este es el día que Él ha hecho para que nos alegremos y nos gocemos en Él. Vamos, acompáñame, conmigo.

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versículos del 1 al 3. Dios es nuestro amparo y fortaleza, nuestro pronto auxilio en las tribulaciones. Por tanto, no temeremos, aunque la tierra sea removida y se traspasen los montes al corazón del mar. Aunque bramen y se turben sus aguas y tiemblen los montes a causa de su braveza.

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Cuando conocí el amor verdadero de Jesucristo, llegué a comprender que nadie me ama ni me amará como Él. Su amor es incondicional, sin reproches, puro. Su amor es fiel y verdadero. Me amó cuando nadie lo hacía. Su amor es por

0: becerros.
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1: ¡Aleluya! ¡Un aplauso, hermano, al Señor! ¡Eres digno! ¡Aleluya! ¡Eres digno! ¿Cuántos pueden gritarlo? ¡Eres digno! ¡Oh, sí! ¡El Dios Todopoderoso! ¡Salga de su cámara la novia!

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0: Así es, preciosa sangre, la sangre de Jesús. Muy buenos días, gracias mil por estar con nosotros en esta mañana, mi hermano, amigo. Ya nos preparamos al segmento de oración aquí en su estación amiga Radio Vida. Yo le invito en este momento allá a comenzar a marcar, comenzar a llamar 956-968-7777 para que su llamado salga al aire y usted ya expone su petición, su necesidad. Solamente le digo que sea breve, preciso, conciso y macizo para darle oportunidad a alguien más. Así es que le invito a que ya comience a marcar. Las líneas ya están abiertas aquí en Radio Vida al 968-7777, área 956-968-7777. Ya comience a marcar, comience a llamar también. Mensajes de textos al 956, es el área 351-8622. Esperando ese mover divino del poder de Dios sobre su vida, donde quiera que usted se encuentre, donde quiera que usted esté, confiando en que Dios, mi hermano, amigo, le va a ayudar, le va a bendecir, se va a mostrar a usted y usted va a ver la mano, la gloria, el poder de Dios a su favor. Esa es nuestra confianza, esa es nuestra esperanza siempre y nuestra oración, sabiendo de que Dios se va a manifestar. ¿Lo cree usted? ¿Puede creer que Dios escucha su llamar? ¿Que Dios atiende a su llamar en este momento? Cristo lo quiere bendecir. Él le quiere ayudar. Él se quiere mostrar sobre cada necesidad, sobre cada situación, en el nombre poderoso de Jesucristo. Vámonos rápidamente a una línea que tenemos, pero falta su línea. Falta que usted llame con la expectativa de recibir de parte del Señor algo. Que Dios bendiga esa necesidad. En el nombre poderoso de Jesucristo. Buenos días, Dios le bendiga.
1: Buenos días, hermanito. Dios me lo bendiga.
0: Bendiciones, sí, su primer nombre.
1: Soy la hermana Carmen de aquí de Faro, hermanito.
0: ¿Hermana Cázares?
1: Carmen,
0: Carmen, ok, Carmen, ándele. Adelante, hermana Carmen, díganos.
1: Mira, hermanito, quiero oración por mi sanidad, por mi salud.
0: Amén.
1: Yo lo veo, lo creo, lo recibo en el nombre de
0: Dios. Así es, mi hermana Carmen. Y nos unemos a usted, a esa fe en que Dios lo va a llevar a cabo. ¿Cuándo? Él sabe, pero sabemos que Dios es nuestro sanador. Amén.
1: Amén, hermanito.
0: Así es, mi hermana. ¿Alguna petición más, mi hermana Carmen?
1: Sí, mi hermanito. Pues quiero consuelo de parte de mi señor.
0: Ajá.
1: Y por la familia, porque pues mi hijo acaba de fallecer, Juan Antonio, hermanito.
0: Sí, así es.
1: Juan Antonio Mezquiti, pues falleció hace 2 semanas.
0: Ya. Yo sé, mi hermana, y siempre eso seguirá fresco ahí en el corazón, familia. ¿Verdad? Que Dios traiga consuelo, amén, hermana, a la familia.
1: Amén, okay, hermanito, y por las finanzas también, hermanito.
0: Amén.
1: Para aportar con ustedes ahí a Radio Vida.
0: Gracias, también, mi hermana, ayudar a la obra de Dios.
1: Amén.
0: Que Dios me le bendiga, mi hermana Carmen, y adelante, que no está sola, el Señor está con usted.
1: Bendiciones, amén.
0: Hermano. Amén,
1: amén. Dios
0: bendiga. Gloria a Dios, así es, gloria al Señor. Aunque pareciera que estamos solos, no estamos solos. El Consolador, el Espíritu Santo está con nosotros. Hermana Paola Pisaña, Dios me le bendiga. Bendiciones, vamos a orar por su salud ahí en sus ojos, declarando sanidad en el poderoso nombre de Jesucristo. Amén. Vámonos a otra llamada. Buenos días, Dios le bendiga.
2: Buenos días.
0: Así es, mi hermana, su primer nombre.
2: Lupita de Far.
0: Hermana Lupita, gracias por llamar y su petición, mi hermana Lupita.
2: Pues primeramente damos gracias a Dios por la vida, por ustedes, por todos.
0: Gloria a Dios.
2: Sus familias, por el hermano, el locutor, ¿verdad? Que Dios lo sabe.
0: Hermano Matías, ajá.
2: Sí, el de la R.
0: Ajá.
2: Y también le pido sus oraciones por la hermana María Arcoíris y su esposo. Hicieron el favor a una hermanita llevarla allá para México, no sé para qué parte. Y que Dios los cuide, los proteja y Cristo los acompañe. Y okay, es que se le murió un hijo a esa hermanita.
0: Ok, y es bueno a llevarlos.
2: Sí, Sí, la hermanita que trabaja ahí los sábados.
0: Sí.
2: Okay. La hermanita Mari Arcoíris.
0: Ah, sí.
2: La locutora que está ahí.
0: Ah, oh, okay.
2: Y también por nosotros, porque voy a acompañar al pastor Tony, vamos a ir a México a predicar.
0: Okay.
2: Porque esa familia viene de Miguel Alemán, vienen muchos de allá, viene la mamá, el esposo, los hijos, los yernos, todos se vienen de Miguel Alemán a escuchar la palabra.
0: Ándele, qué bueno, gloria a Dios.
2: Entonces ya tienen tiempo que nos invitan y ahora vamos a ir.
0: Ándele, pues que Dios los guarde y proteja, mi hermana, en nombre del Señor.
2: Sí, mi hermano, y por el pastor Juan de Vallehermoso, él está cieguito, pues se le descompuso su troca, es el que le llevamos las despensas y los pañales, me quedé con las cosas, pero que Dios le supla sus necesidades.
0: Ándele, seguro que sí.
2: Él bendice a Vallehermoso, viene de Vallehermoso a Río Bravo levantar las cosas.
0: Ándele, qué bueno.
2: Todo lo de Vallehermoso, Matamoros, Río Bravo y Progreso.
0: Hermano Lupita, ¿cómo se llama la familia que que va en camino o que llevó a la hermana en camino?
2: Es la hermana Mari, la que trabaja.
0: Pero los que la llevaron.
2: Ella llevó a la señora.
0: Ella llevó a la señora.
2: Y él hizo el favor porque se le murió un hijo.
0: Okay, ándale, no está bueno. Okay, pues gracias, mi hermana Lupita.
2: Gracias.
0: A usted.
2: Bendiciones para todos.
0: A ustedes también. Dios me le guarde y me le bendiga, ¿eh? Gloria a Dios. Vamos a otra llamada. Buenos días, Dios le bendiga. Dios le bendiga, bendiciones. Sí, su primer nombre.
3: Marta.
0: Hermana Marta. Adelante, hermana Marta, díganos su petición.
3: Yo le pido oración para sanidad de mi pie.
0: Ajá.
3: Para que cicatrice la úlcera.
0: Ah, ok.
3: Y también pedí oración por una señora que se llama Marta Fuentes,
0: okay,
3: que está muy enferma, y ella me pidió que la pusiera en oración.
0: Seguro que sí.
3: Porque los médicos no le hallan lo que ella tiene.
0: Okay.
3: Entonces me dijo que la pusiera en oración.
0: Vamos a pedirle que Dios se manifieste, claro que sí. Ok, gracias. ¿Alguna cosa más? No, ok. Gracias, mi hermana Marta, Dios me la bendiga, y bendiciones. Gloria a Dios. Así también oramos por Javi y Gaby García. Bendiciones, Dios los bendiga. Adelante, échenle ganas, no desmayen. Dios es bueno, maravilloso, y Dios bendecirá sus vidas, declaramos a mi familia. Así es que adelante, en el nombre de Cristo. Hermana Esperanza Ríos, también bendiciones. Que Dios así conteste los deseos de su corazón. Vámonos a otra llamada rápidamente. Buenos días, Dios los bendiga.
4: Hermano, muy buenos días.
0: Buenos días, sí.
4: Roxana Castillo, de Reno, Nevada.
0: Adelante, hermana Roxana, díganos.
4: Pues agradecida por esta nueva oportunidad, hermano. Bendiciones para todos. Pido oración por Aníbal González, que es un joven de 22 años y está sufriendo de lupus.
0: Ok.
4: Por Yasmín y Tony, de cáncer, hermano. Por la familia Castillo Lima y por salud para mí y por mi trabajo.
0: Ok. Sanidad para usted y su trabajo también, ok.
4: Sí.
0: ¿Busca trabajo o que Dios le bendiga en el trabajo?
4: Hermano, tengo trabajo, pero están sucediendo ciertas cosas.
0: Ok. Que Dios sea con usted en el trabajo.
4: Guarde ahí en el trabajo, alrededor de las personas y supervisores.
0: Ándele, seguro que sí, ya está aquí.
4: Y bendiciones para todos ustedes que están ahí en la brecha escuchando nuestras peticiones.
0: Gloria a Dios, mi hermana.
4: Que Dios les bendiga y les dé fuerzas de seguir adelante.
0: Gracias, Dios me le guarde. Gloria a Dios. Recibemos las oraciones. Bendiciones. Gloria al Señor. También, hermana Esperanza Ríos pide por su hermana Dalia, por finanzas para pagar miles y protección para su familia. Lo declaramos, mi hermana, en el nombre de Jesucristo, que Dios se manifieste con poder. Siga marcando, hermano, no se quede fuera de poder nosotros orar por usted. interceder, llevarlo a Dios en oración. Y Dios es el que da la obra, Dios es el que se manifiesta, Dios es el que le ayuda, Dios es el que le va a dar a usted lo que usted esté pidiendo bajo la voluntad del Padre Eterno. Amén. Es que le invitamos, siga marcando al 956-968-7777. Vamos a otra llamada. Buenos días, Dios le bendiga. Bendiciones, buenos días.
5: Sí, Dios le bendiga, hermano.
0: Amén, sí, su primer nombre, mi hermana.
5: Alma.
0: Alma, adelante, mi hermana, díganos.
5: Sí, hermano, primeramente, pues yo les pido que se una en una oración con su servidora por la salvación de mi familia Martínez Diosdado. Y también les pido que se unan también por mi hija Patricia, ya que ya tiene más de una semana, va para dos semanas de que su periodo no se le ha detenido, mi hermano. Okay. Supuestamente pues le dijeron que tenía unos miomas ahí en la matriz, pero como yo le estaba compartiendo la palabra, le digo, así como la mujer del flujo de sangre, dice, le digo, ahí ella tocó, digo, el manto del Señor, le digo, y ella
0: amén. Fue con fe. Así es.
5: Con fe, digo, y brincó todos los obstáculos, porque hubo muchos obstáculos para que pudiera llegar al Señor y tocar ahí. Pero cuando ella tocó al Señor, le digo, poder del Señor salió, le digo, así tú con tu fe, le digo.
0: Amén, podemos tocar al Maestro, sí, claro.
5: Digo, tú puedes tocar, digo, al Señor, le digo, no importa, le digo, ¿dónde esté? Le digo, el Señor ahí te puede llegar, simplemente, le digo, activa tu fe, digo, y créele, le digo, que el Señor, le digo, lo puede hacer.
0: Amén.
5: Digo, todavía hoy en la mañana, todavía estuve hablando con ella, le digo, que tu fe, le digo, no.
0: Adelante.
5: No, le digo, que siga, le digo, siga firme, le digo, creyéndole al Señor, le digo, y tú vas a ver, le digo, le digo lo que el Señor, le digo, va a hacer ahí, le digo, y va a ser un gran testimonio, le digo.
0: Amén. Gracias, porque, mi hermana, y adelante. Échele para adelante. Ándele usted.
5: Bendiga, mis hermanos.
0: Gloria al Señor, porque todas las cosas son posibles en Cristo Jesús. Y declaramos, ella sana por el poder de Dios. A partir de este día, en el nombre de Jesús, ¿para qué? Para honra de Dios. Así es. Bendiciones para mi hija Jackie, bendiciones, Dios te bendiga, por toda la familia también, vamos a orar, y también por mi hermano José, bendiciones, y adelante en Cristo Jesús, que la victoria es nuestra, gloria al Señor. Es que usted confíe, usted crea, amigo, hermano, Dios le va a ayudar. Qué bueno que usted no necesita nada, y ya está todo en su vida bien. Pero si hay algo que en nuestra vida necesita un toque del Señor, hermano, pidámosles al Señor. Busquemos de su gracia, busquemos de su misericordia, busquemos que Dios se manifieste y que el sol salga por la mañana y irradie sobre su vida ese calor, ese sol, el sol de la mañana. Jesucristo, nuestra ayuda y nuestro consuelo. Creamos en ese poder divino que se va a manifestar sobre su vida. Yo le invito a que continúe marcando aquí a Red Vida, 956-968-7777. Todo lo que hacemos es ponemos su necesidad ante el Señor. Y Él es el que va a obrar, Él es el que se va a manifestar. Él es el que va a dar la sanidad, o Él es el que va a guiarle a través de su espíritu qué hay que hacer. A veces el Señor nos dice, y a veces como que no lo tomamos a bien, estar quietos. Pero ¿cómo, Señor? Mira mi situación, mira mi problema, mira dónde me encuentro. El Señor, estar quietos. ¿Por qué? Porque Él lo va a hacer. Tenemos que tener fe a cierto tiempo, donde ya usted sabe que no podemos lograr y hacer nada, pero que en Cristo Jesús lo vamos a llevar, lo vamos a lograr, lo vamos a recibir. Pero a veces hay que estar quietos, en oración, en búsqueda, en platicar con nuestro Padre Celestial. Dios le bendiga, buenos días, bendiciones.
6: Sí, buenos días, hermano, yo soy Delia Zagarría, hablo de Lubbock, Texas.
0: Adelante, hermana Delia, díganos.
6: Sí, señora, anoche me caí.
0: Ándale.
6: Y muy feo enojo y traigo muchas, ¿cómo le diré? Bumps.
0: Okay, sí, sí. Oh, okay.
6: Y me duele mucho, hermano, y pido oración ahí, por favor.
0: Seguro que sí, mi hermano. Vamos a pedirle que Dios quite todo eso que le está afectando y que Dios le dé el balance para que no se pueda caer una vez más, hermana Delia, ¿ok?
6: Sí, muchas gracias.
0: André, ya apunté y a ratito vamos a orar, ¿ok? Se une con nosotros cuando estemos orando y pidiendo la bendición del Señor, ¿ok?
6: André, muchas gracias.
0: Bendiciones a usted. Vamos a otra llamada esperando la suya. Buenos días, Dios le bendiga.
7: Dios lo bendiga, hermano.
0: Así es, bendiciones. Sí.
7: Yo soy la señora, me llamo María Félix Díaz. Estaba hablando para pedirle, por favor, que hiciera oración por mis hijos.
0: Ok.
7: Por su salvación de ellos.
0: Seguro que sí.
7: Y también por mí, porque no tengo días que no me he sentido bien, porque me están poniendo un medicamento y ese medicamento me produce asco y casi no puedo comer.
0: Ah, ándele.
7: Y también estaba pidiendo oración por una tía que tengo en una nursing home. Estoy pidiendo a Dios que uno de sus hijos se compadezca de ella, porque ella está muy triste y ya se quiere salir de allí.
0: Okay.
7: ¿No necesita el nombre de la señora que está?
0: Si usted lo quiere dar, como usted guste.
7: Ella se llama Juanita Sánchez.
0: Ok, Juanita, aquí lo apuntamos ya.
7: Oración por ella y por mis hijos.
0: Ándele.
7: Por mi salud, hermano.
0: Seguro que sí. Ya está mi hermana María y ahorita vamos a orar en un ratito más, ¿ok?
7: Muchas gracias,
0: Dios. A usted, Dios me le bendiga. Sí. Bye, bye. Vamos a otra llamada. Buenos días, Dios le bendiga.
8: Dios te bendiga, hermano.
0: Amén. ¿Cómo está mi hermana Elena?
8: Pues fíjese que ahora me salió una como red en el chamorro, hermano.
0: Ah, okay, como una mancha de roja.
8: Pues rojo así casi todo el chamorro, mitad del chamorro, pero ya gracias a Dios que ya fui a la doctora y me dijo que se le hacía, que era celilucho, que se cómo.
0: Ah, sí, celilucho.
8: Esta palabra nunca la había oído yo.
0: Ajá.
8: Le hacía eso, me puse en una chat, me dio antibiotics y parece que ya lo rojo ya se dese, pero me duele como quiera.
0: Vamos a pedir sanidad como quiera completa en el nombre del Señor.
8: Amén. Sí, digo yo. Y Dios, sí, también pido por la salud de mis dos huercas, Ivette y María Elena.
0: Ándele.
8: La salud de ellas, ¿verdad? Por artritis, mucha artritis, está Ivette.
0: Ah.
8: Y María Elena por sus dedos que se lastimó de su pie. Y ya sí. Parece que ya está bien porque anda trabajando.
0: Ándele.
8: Yo ya me siento mejor y ahora ya.
0: Y va a estar mejor después de la oración en el nombre de Jesús.
8: Amén.
0: Ándele,
8: sí.
0: No, pues eche para adelante, hermano, no se detenga.
8: Mis nietos y nietos allá en Lubbock.
0: Ándele, por toda la familia, ya está.
8: Gloria a Dios, le digo, manden para Radio Vida porque.
0: Eso.
8: Están haciéndoles. Amén. Les abrió puertas allá y le están trabajando de 14 horas.
0: No, oh, wow. Que Dios los bendiga y les fortalezca.
8: Yes, amén, sí. Pido por ellos y por Abel, en Dallas, que por su taller, que Dios les dé más clientes porque está despacio el trabajo ahí.
0: Sí, sí, sí.
8: Y está despacio, pero pues como quiera, ahí están como quiera haciendo poquito, pero bueno.
0: Bueno, que Dios les dé el sostén diario, ¿verdad? Ajá. Que Dios les bendiga y les guarde a todos por allá, allá en Dallas. Gracias, mi hermana. Dios me le guarde y me le bendiga.
8: Ándele, igualmente bendiciones a usted también.
0: Gracias. Así es, hermano. Eso es simplemente poner nuestra necesidad ante el Señor. Eso es todo. Tan fácil. Y a veces quizá no queremos. Alguna gente dice, no, pues no quiero molestar a Dios. No, no es molestia. Es tú recibir lo que Dios te quiere dar. Dios quiere lo mejor para ti. Dios quiere tu sanidad, Dios quiere tu libertad. Hay situaciones que vienen a nuestra vida que está fuera de nuestro alcance. Pero aún en ello tenemos un Dios que vela por nosotros. Un Dios que está atento a nuestro clamor, a nuestro llamar. Creámosle al Señor. Vamos a otra llamada. Buenos días, Dios le bendiga.
9: Buenos días, hermano.
0: Así es, sí, su primer nombre.
9: Felipa Rodríguez.
0: ¿Elba?
9: Felipa.
0: Ah, Felipa, perdón. Dígame adelante, hermana Felipa.
9: Ok.
10: Sí, quería una oración, hermano, por mi esposo y mis hijos y por mí.
0: Ok.
10: Por toda mi familia. Porque tenía un meningioma en la cabeza. Bueno, puedo decir que Dios me ha sanado, ¿verdad? Porque me dieron una radiación y en 6 meses me dan los resultados. A ver cómo va. Okay. Y yo espero en Dios que sí haya sanado, porque en realidad sí me dolía mucho mi cabeza y ahorita ya es menos.
0: Ok.
10: Se me está cayendo un poco el pelo, ¿verdad? Pero pues ahí la llevo, hermano.
0: Bueno, declaramos, hermano, sanidad en el nombre de Jesús, sí. Y que Dios comience a obrar totalmente.
10: Y ultrasonido, y a ver qué me va a salir también.
0: Amén. No, pues vamos a declarar que Dios sea con usted. Y lo que sea, Dios lo puede quitar, Dios le puede sanar, Dios le puede libertar, Dios le puede ayudar, ¿ok?
10: Teniendo la fe en Dios, hermano.
0: Así es, mi hermana Felipa, échele para adelante, ¿ok?
10: Dios lo bendiga, hermano.
0: Gracias. Bendiciones, gloria al Señor. Nos queda, no nomás no, otra cosa más que confiar en Dios. Él dice, confía en mí. Así es, confiar en Él, esperar en Él. Que Él lo va a lograr, Él lo va a llevar a cabo. Vamos a otra llamada. Buenos días, Dios le bendiga.
11: Buenos días, hermano.
0: Bendiciones, mi hermano, su primer nombre.
11: Jesús Núñez de Huesa, Texas.
0: Hermano Jesús, Dios te bendiga. El primer varón que nos llama hoy, ¿cómo ve? Échele para adelante. Díganos.
11: Oh, sí. Tengo salud mental, pero ya estoy más mejor. Y, okay. Y de años pasados. Y quería que oraran por eso, por mí, porque voy por tráfico aquí en Hueso.
0: Okay.
11: Y también porque en los fines de semana me siento triste, se me carga mucho mi familia, se me carga mucho, porque me siento solo, como me quedo solo.
0: Sí.
11: Y porque durante la semana pues estoy ocupado, ¿verdad? Pero en el fin de semana me siento solo. Y también por una corte que me van a correr, no sé cuándo, ¿verdad? Pero me van a avisar, una corte allá en Edimburgo. Okay. Y quería que me fuera bien.
0: Okay, seguro que sí. Vamos a pedir la ayuda de Dios, mi hermano José.
11: Más especial por mi salud.
0: Ándele, ya está, en el nombre de Jesús. Y recuerde que aún mismo en su soledad, ahí está el Señor con usted. No, quizá no tenga alguien ahí en persona, pero dice que Él envió el Consolador, el Espíritu Santo, para que estuviera con nosotros todos los días de nuestra vida. Amén. Así es que ahí tómese y dice, Espíritu Santo, gracias por tu presencia. Aquí estás. Amén.
11: Sí, hermano, es que vivo solo.
0: Yo sé. No importa, porque a veces, mire, a veces estamos rodeados de mucha gente y también nos sentimos solos. Pero ahí es donde tomamos de la mano del Señor y saber que Él está con usted. Amén. No lo abandona, no lo deja, ahí está. Adelante, Jesús.
11: Gracias. Ándale. Gracias.
0: Dios le bendiga. Gracias. Bye, bye. Así es, hermano. El Espíritu Santo es la tercera persona. Él escucha, Él atiende, porque Él enseña, Él instruye, Él redarguye, Él se manifiesta, Él está presente. Hay que creerlo, hay que confiarlo. A nuestro corazón y corazón, mente, cree, confía, espera en Él. Oh, gloria al Señor. Qué bueno es el Señor, qué maravilloso, qué poderoso. Y usted y yo tenemos una ayuda que el mundo no conoce. Vamos a otra llamada. Buenos días, Dios le bendiga.
12: Hello.
0: Hello, su primer nombre, hermano.
12: Jesús.
0: Jesús, adelante, Jesús, díganos.
12: Yes, no, nomás quería darle gracias a Dios por otro día, hermano, y por lo bueno que es.
0: Amén.
12: Para pedir oración también por los locutores que están en las mañanas, en las madrugadas.
0: Okay, por todo el staff de Radio Vida.
12: Y por todo el staff.
0: Ándale.
12: Hermano, y por mi familia, por mí, mi esposa.
0: Okay.
12: Y por todos los familiares que tenemos ahí en el valle, que me sorprende que no haya más que escuchen la Radio Vida.
0: Amén. Al rato, en el nombre del Señor. Poco a poco. Ándele, échele para adelante, mi hermano Jesús. ¿De dónde nos habla usted, hermano Jesús?
12: Big Spring.
0: Big Spring, oh, wow. Bienvenido. A ver qué día vamos por allá, por Big Spring, a checar allá la estación. Bueno, la torrecita que tenemos ahí. Ok. Gracias, hermano Jesús. Échele para adelante. Bendiciones. Bye, bye. Vamos a otra llamada. Buenos días. Dios le bendiga. Sí, Dios le bendiga.
13: Buenos días.
0: Sí, mi hermana, su primer nombre.
13: Ah, hermano. Dios le bendiga a Cristina.
0: Hermana Cristina, Dios me le guarde. Adelante, díganos.
13: Sí, primeramente quiero dar gracias a Dios por este día. Uh-huh. Por mi familia. Por todo, ¿verdad? Hasta que nos ha ayudado Jehová. Uh-huh. Y pues también quiero poner en manos de Dios a mi hija que viene de regreso a casa, ¿verdad? Que Dios la cuide y la proteja.
0: Amén.
13: Y por mi otra hija que está teniendo unos detalles en su trabajo y le digo, bueno, pues que Dios te abra puertas para otro trabajo, ¿verdad? Que ella se sienta
0: mejor. Uh-huh. Sí. Seguro que sí.
13: Y por mi familia, ¿verdad? Para que nuevamente podamos estar en la iglesia.
0: Uh-huh. La salvación por la familia que nos salva, ¿verdad?
13: Sí, no, pues sí, ya conocen.
0: ¿Verdad? Ya conocen, ¿no? ¿Ok? Pero que
13: no me han estado acompañando a la iglesia. Que el Espíritu Santo les remueva, ¿verdad? Uh-huh.
0: Por la vida espiritual de ellos, claro.
13: Uh-huh. Así es. Uh-huh. Por la vida de mi esposo, ¿verdad? Que Dios le dé fuerzas para seguir trabajando, como es el sostén de la familia.
0: Amén.
13: Y pues algo material, ¿verdad? Pues una troca que ya no está desbaratada, ¿verdad?
0: El locutor, muy buen mecánico. Oh. Y yo lo recomiendo al hermano. Y yo no recomiendo, casi ya no podemos recomendar a nadie porque a veces de repente hacen cosas, ¿no? Pero yo le recomiendo al hermano Ramón Pérez. Está de locutor aquí en la noche los jueves y viernes y otros días también. Ok, seguro que sí, hermana Cristina.
13: Gracias, hermano.
0: A usted.
13: Sí, Dios me lo bendiga, hermano Eric.
0: Ándale, bendiciones. Ahí sí me llama, yo le paso el teléfono de bendiciones. Bye bye. Confiando y creyendo en el nombre poderoso de Jesucristo. Todavía, bueno, ya nos preparamos para ya seguir adelante con la identificación de las estaciones. Tomamos esta llamada, no está bien, tomamos esta llamada y ya está la última llamada hoy al aire. Sí, buenos días.
14: Bueno,
0: hermana. Sí, mi hermana, sí, su primer nombre.
14: Soy Carmen Carmona.
0: Hermana Carmen, gracias, díganos, adelante.
14: Quiero pedir oración por mis hijas, una que está en el Nevado de Toluca, que ya tiene desahuciada hace un año del cáncer en la cabeza, que no hay ningún doctor que le pueda dar solución. Mi otra hija que le acaban de cortar un pecho, va a ser 4 meses el 24.

0: Sí.
1: Como
0: papilomas
1: en sus
0: ovarios
1: y necesitar
0: su matriz y sus ovarios. Okay. Pues, porque hija me llama que a veces tienen ansiedad y come mucho y
1: desesperada.
0: Con la materia. Amén. Hermana, ¿sus hijas le sirven al Señor o no?
1: No.
0: No le sirve.
1: Porque sí las llevé de chicas a la iglesia, okay. Pero no conocen, no van y sí tienen conocimiento. Bueno, la mayor no, pero yo le he hablado, he estado con ella y le he hablado de las cosas de Dios. Nomás que tienen mucha, una de ellas, la mayor, tiene mucha idolatría.
0: Bueno, ahí está parte del problema de todo ello, ¿verdad? Si ellas se entregan al Señor, Dios les sana.
1: Sí, yo lo sé, hermano.
0: Ok, so, lo único es seguir orando por la salvación de ellas, más que todo por la salvación. Ya lo demás viene en camino, ¿ok? Ya la sanidad viene en camino. Ya todo lo demás, más que todo es orar por esas almas, que Dios las salve, que Dios las redima, y que ellas se entreguen, que tengan convicción de parte del Espíritu Santo de entregarse al Señor, ¿ok? Como quiera vamos a orar por todo lo demás.
1: Por mí, para que voy a viajar este 14 de este el 15.
0: Okay.
1: Voy a viajar para Toluca, que oren para que Dios me ayude para ir a ver a mi hija.
0: Okay.
1: Pueda pasar.
0: Así es, que Dios la cuide en camino. Seguro que sí, mi hermana. Gracias.
1: Sí, mi hermano. Dios me la bendiga.
0: Dios me le bendiga a usted también. Amén. Gloria al Señor. Bye bye. Y eso sucede mucho, hermano. A veces queremos el beneficio, pero no queremos la responsabilidad. ¿Responsabilidad de qué? De servir al Señor, de ser responsables en servirle al Señor. Fuera diferente si nos entregamos al Señor. Quiere decir que si, hermano, todo sirvo al Señor, lo recibo, ya no voy a estar enfermo. No, pero quiere decir que tu alma está salva. Quiere decir que al morir vas con el Señor. Esa es la diferencia. Si mueres sin Dios, es condenación eterna. Pero Dios nos da la oportunidad. Pero también dice la palabra que Él es el sanador. Y usted lo sabe, yo lo sé, y mucha gente lo sabe. Mucha gente quiere nomás eso, sanador, pero no quiere salvador. No quiere rey de reyes. Busquemos al Señor para ver su gloria, para ver y entender. Dios nos ama a uno mismo, porque aún dice que Él se entregó a sí mismo, hermano, en nuestro propio pecado. Nosotros estábamos pecando, nosotros estábamos echándole para todo fuego, y el Señor entregando su vida, y entregó su vida por usted y por mí. La sanidad, las finanzas y todo lo demás viene por añadidura. Primeramente buscar el reino de Dios y su justicia. O sea, primero es entregarse al Señor. Primero es comenzar a hacer la voluntad del Padre para recibir los beneficios. Muchas veces queremos los beneficios, pero no queremos, hermano, al que da los beneficios. Busquemos al Señor antes de que sea demasiado tarde. Él es tu salvador, pero también puede ser tu sanador, tu libertador, tu ayuda, tu consuelo, tu esperanza, tu amor, la soledad. Él quiere bendecirte. Gloria a Dios Todopoderoso. Prepárese ya en esta mañana. Ya yo le invito a que siga marcando. Ahí van a tomar las líneas fuera del aire. Van a apuntar su petición y luego vamos a orar por ella. Así es que ya puede comenzar a marcar. Las líneas están ahí abiertas. Las secretarias van a tomar su nombre. Solamente sea breve para que puedan atender a todos con rapidez. Marque 968-7777, 968-7777, el teléfono para marcar en este momento. Ahí hay ya secretarias para tomar su llamado al 968-7777. Comienza a marcar, comienza a llamar en este momento en el nombre poderoso de Jesucristo. Hay victoria en Cristo. Hay esperanza en Él. Hermana Celia, Dios le bendiga. Que Dios conteste los deseos de su corazón también y siga adelante bendiciendo las peticiones que usted tiene ante el Dios Todopoderoso. 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
0: Estamos confiando en su grandeza, en su poder. Yo voy a leer algo de nuestro pan diario en esta mañana, hermano, pero yo le invito en esta mañana a que marque y llame y apuntar ahí su petición y su necesidad y vamos a orar por ella. Vamos a pedirle al Señor que intervenga a su favor en el nombre poderoso de Jesucristo. Quiero leer algo de nuestro pan diario, pero mientras que estoy leyendo, yo quiero que usted marque 968-7777. El Señor está con nosotros. El Señor está con nosotros, no importando nuestra situación que estemos enfrentando, cómo la estemos pasando. En Cristo tenemos, hermano, la ayuda necesaria. A Él podemos clamar, a Él podemos pedir. Y en el nombre de Jesús, Él se va a manifestar con poder a favor de su pueblo. Amor sin límites. Vamos a leer esta mañana realmente lección. Vamos a leer lecciones de paciencia y vamos a ver la paciencia. Más tenga la paciencia, dice, su obra completa, para que seáis perfectos y cabales sin que os falte cosa alguna. Bob Salem tiene el récord de velocidad en empujar un maní a la cima de Pikes Peak. Con un artefacto sujeto a su nariz, lo logró en 7 días. Es la cuarta persona que completa esta hazaña, lo que significa que otras 3 muy pacientes lo hicieron. Podríamos decir realmente que su necesidad de paciencia fue autoimpuesta, pero no suele ser así en la vida. Necesitamos paciencia. Es fruto del Espíritu Santo. Ahí están los frutos en Gálatas 5:22. Y una virtud esencial para volvernos perfectos y cabales sin que nos falte cosa alguna. Las personas pacientes se mantienen equilibradas cuando el resto entra en pánico. Les gustaría que la situación fuera diferente, pero no necesitan que lo sea. Siguen adelante, confiando en que Dios les dará sabiduría para actuar. Hermano, hay esos momentos que tenemos que lograr eso. Por eso a veces necesitamos paciencia, pero con la prueba trae paciencia. Para poder confiar y saber de que el Señor está a nuestro favor y de que debemos de ver victoria en el nombre poderoso de Jesucristo. Que Él está con nosotros, que Él no los ha abandonado en el nombre poderoso de Jesucristo. Hay un milagro que Dios quiere manifestar hoy, en este día, a su vida. Hay una necesidad que Dios quiere cumplir en usted. Hay una sanidad que Dios quiere hacer en su cuerpo, en el nombre poderoso de Jesucristo. Hay una presencia divina que quiere mostrarse ahí en esa cama de hospital, ahí en ese automóvil, ahí en ese negocio que nos están escuchando, que ese negocio sea bendecido, estar escuchando en este momento estas oraciones, esta palabra en el nombre de Jesucristo. Y declaro bendición en el nombre de Jesucristo. Aunque todo parece que de repente no hay nada, pero Dios traerá, Dios bendecirá, Dios ayudará. Y Dios busca fe del pueblo. El problema con la paciencia es que hay una sola forma de obtenerla. Santiago dice lo siguiente: la prueba de vuestra fe produce paciencia. Esa prueba viene de diversos tamaños. Dice la persona: estoy escribiendo en el aeropuerto. Mi vuelo de las 11 de la noche fue demorado para las 2 de la mañana. Aquellos que han viajado en avión conocen lo que es eso. O conocemos lo que es eso. Y a veces hay que correr de un lado a otro lado y luego para decir no, se cambiaron para el otro lado. Y luego, ¿qué sucedió? Se canceló el vuelo. Después de una noche sin dormir, estoy esperando llegar a casa en algún momento. No me gusta la situación, pero mi amado Padre me está enseñando paciencia. Muy importante, mi hermano. A veces cuando nos demoramos en algo, a veces cuando de repente el mueble no quiso jalar por alguna razón, a veces de repente se atravesó alguien allá en la luz, a veces de repente no pudimos hacer nada más, ¿pero qué? Más adelante nos damos cuenta lo que ha sucedido, lo que ha habido, lo que puede haber pasado si hubiéramos continuado. Necesitamos paciencia en muchas cosas. A veces somos impacientes con nuestros seres queridos. A veces somos impacientes con el trabajador, o viceversa, el trabajador con el dueño, con el patrón. Oro para que mi lección termine por hoy. Voy a verificar la lista de espera para el próximo vuelo. Usted puede decir, y yo también: Padre, ayúdame a aprender a tener paciencia. O sea, la paciencia no viene nomás porque viene. Fruto del Espíritu Santo te la da, pero la paciencia, hermano, amigo, se aprende a través de la palabra, a través de la espera en Dios, a través de las situaciones adversas que estamos pasando. Ahí es donde adquirimos. En el nombre de Jesús, el tiempo ya ha avanzado rápido. Pero vamos ya para leer las peticiones en esta mañana. Ya no llame, solamente únase conmigo. Y si uno pudo llamar, pero está escuchando o está viendo, no hay problema. Ahí mismo Dios le llega. Ahí mismo usted recibe el poder del Señor. Ahí mismo usted es bendecido por el poder de Jesucristo. Ahí mismo Dios le sana. Ahí mismo Dios le toca. Ahí mismo Dios le habla. Muchas veces, hermano, tenemos que callarnos. A veces vamos en oración y estamos, hable, Señor, hazme esto, ayúdame esto, dame esto, dame lo que yo, Señor, quiero esto, quiero lo otro. Pero a veces es llegar y estar quieto y escuchar la voz de Dios, escuchar la voz de Él que nos guía, que nos enseña, que nos va a instruir, que sí nos va a sanar, sí, que sí nos va a libertar, sí, que sí nos va a ayudar, sí. Pero hay que escuchar su voz. Hay que aprender a escuchar su voz. Estar atentos a la voz de Dios. Hoy me he pasado un poquitito más, pero yo creo necesario hablar lo que estamos hablando para recibir lo otro. A veces somos impacientes. Oye, ¿cuándo va a hacer esto? ¿Cuándo vamos a orar? ¿Cuándo vamos a...? Pero todo al tiempo de Dios. Lo aprendamos. Mi hermana Eva Tomar de Far pide por su nieta Elizabeth que se recupere de una cirugía de cáncer en el nombre de Jesús. Orando, mi hermana, creyendo y confiando de que pronto sea restaurada en el nombre de Jesucristo. José García de Brownville, Señor, pide sanidad completa. Tú conoces esa necesidad que se siente muy débil, pero ahora tú le levantas y le fortaleces, Señor, con tu espíritu, le das fortaleza, inyecta, Señor, en él esa fe para levantarse en el nombre de Jesucristo. Marcelino Delcao, Señor, por sus hijos e hijas, por un trabajo, Señor, atiende, Señor, a este llamar. Él ha llamado confiando y esperando, Señor, que tú te muestres en el nombre poderoso de Jesús. Toca, Espíritu Santo. Manifiesta, derrama tu poder en este momento, en el nombre de Jesús. María Cristina, Señor de Brownville, ella pide salvación, protección, bendición para toda la familia, por su negocio y finanzas. Manifiéstate, Señor, en amor, como lo sigues haciendo. En el nombre glorioso de Jesucristo, orando, Señor. Guadalupe de Coahuila, México, Señor, por los pastores Martínez, sanidad y protección, Señor, también para toda la familia. Declaramos en el nombre glorioso de Jesucristo. Silvia Montes de Reynosa, Señor, por Deyadira, que está en prisión, por Carlos Montes para salvación. Salva a Carlos, Señor, que regrese a la congregación, a la iglesia, al templo. Padre, en el nombre de Jesús, por la familia Montes Campos, Señor, que haya unidad de Jesucristo. Clarisa Campos de Reynosa, Señor, por paz y sanidad mental, por su vida espiritual, por Carlos, por una compañera de vida, Señor. Padre, ayuda en estas necesidades, en el nombre poderoso de Cristo. Tu mano de poder, Señor. También en este momento, Padre, yo oro por mi hermana Cindia, Señor, que tú conoces su necesidad. Que tú conoces, Señor, ahí lo que ella pasó en unos días, Señor. Que tú sigas sombrando en ella. Que todo, Señor, se normalice, Señor, y pueda seguir y continuar, Señor, esperando en ti, Padre, las cosas maravillosas que tienes para con ella. Padre, cosas suceden, Señor, fuera de nuestro alcance, Padre, que a veces no podemos controlar, pero tú tienes todo poder, Señor. Tú tienes todo el poder para sanar, para libertar, para ayudar y para, Señor, que tu nombre sea glorificado sobre todas las cosas. Oramos por Cándido Herrera Velázquez, Señor de Reynosa. Él y toda su familia también, Señor, por Erendira. Dios conoce esa necesidad, Señor. Padre, orando, creyendo y manifestando, Señor, tu poder allá en Reynosa, en el nombre de Cristo Jesús. Rosminda Santiago, Señor de Reynosa, también por su familia, por salud, por su trabajo, por su vida espiritual, orando y confiando, Señor, que tú te muestras. Georgina Montiel Sánchez, también por sanidad para ella, declarando en el nombre poderoso de Jesús. Irma Ávila, Ávila, Señor, fortaleza para la familia, sanidad y salvación. Lo declaramos, mi hermana Irma, en el nombre poderoso de Cristo. Guadalupe de Matamoros sigue, Señor, ahí pidiendo, confiando en ti para salvación de sus hijos, Señor, que tú obres, Padre, y esa sanidad, esas piedras en la vesícula, hoy declaramos que se deshacen, Señor, y es libre, Señor, de toda enfermedad. Hilda Hernández de Misión, Señor, por su sobrina María Rentería, le encontraron cáncer y hoy comienza su tratamiento, Señor. Fortalécele, ayúdale, sánale, Señor, libértale. Por su hermana Ernestina, Señor, que va para con el doctor por necesita sanidad de un dolor. Y hoy declaramos, Señor, esa dolencia fuera en el nombre de Jesucristo. Ella vive allá en Luisiana, pero enviamos, Señor, también allá en esa tormenta que va por allá, Padre, que tú los guardes, que tú los cuides, Señor. Pon un cerco de protección alrededor de ellos, Señor, y toca al pueblo.

toques en este momento y le sanes. Y a todo enfermo declaramos sanidad en el nombre de Jesús. Israel Briseño, Señor de Galveston, Señor, por él y por ánimo, Señor, también. Y también por esa rodilla declaramos también sanidad. Filimona, Señor, de San Benito, por el joven Israel Pérez, sanidad de cáncer, Señor. Padre, ayuda a Israel, sanándole, ayudándole, manifestando tu poder a favor de él, como también para mi hermana Filimona o Filimena, Señor. En el nombre poderoso de Jesucristo, obra, toca y bendiga. Fausta, Señor, de Bradley, por una provider cristiana, Señor. Salvación para la familia, por sus nietos, sanidad y protección. También por su hija Esther, Saraí, Señor Espinosa, por un auto, Señor. Provee, Padre, para todas estas necesidades en el nombre de Jesucristo. Y manifiesta tu poder tocando, Señor, al pueblo. Alicia de Eagle Pass, Señor, depresión, ansiedad y presión arterial, Señor. Manifiesta tu poder divino sobre ella, Señor. Que llegue a un acercamiento más contigo, Señor, para que esa depresión y ansiedad vayan fuera en el nombre de Jesús, Señor. Y oramos por esa sanidad. Hermano Santo, Señor, que esa llaga ahí en el pie, Señor, que sane completamente. Padre, que tú obres a favor de él, en el nombre de Jesucristo. Ya es tiempo, Señor, Padre, de que él lleva con esta petición, Señor. Y esperando, Padre, que haya un milagro divino en su pie. Salvación también para la familia, obra, toca y bendiga. Ramona, Señor, Sarasúa de Huéslaco, sanidad ese dolor de ciática, Señor, que en el nombre de Jesucristo hoy declaramos sanidad, hoy declaramos libertad, Señor. María Isabel de Misión, por el hermano Moisés López, Señor, está en el hospital y pidiendo, Señor, que tú sanes su cuerpo, que tú te manifiestes en el nombre poderoso de Jesucristo. Padre, declaramos a Moisés sano por el poder de Jesucristo. Imelda de Matamoros, sanidad, Señor, de esa rodilla, sus riñones también, Señor, que tú obres en el nombre poderoso de Cristo. Por su hija Verónica, por Antonio, por sanidad y salvación, Padre, en el nombre de Cristo Jesús. Y por el resto de la familia, que te manifiestes, Señor. Juliana Martínez de Nuevo Progreso, por su trabajo, problemas con su vecina, Señor. Su nieta Michelle, por sanidad en los riñones. Padre, hoy declaramos, Padre, que tú te manifiestes, Señor, y obres a favor de estas necesidades. Y también por su familia y el trabajo para sus hijos, Señor. Provee, tú eres el Dios que provee, Señor. Padre, Jehová Jireh, en el nombre poderoso de Cristo declaramos, Señor, tu mano poderosa. Sofía de Miguel Alemán, Señor, también este momento pide por la hermana Tere, está muy enferma y pide por esa sanidad divina en su cuerpo. No sé qué es la enfermedad, Señor, pero tú sí conoces a Tere, tú sí has visto a Tere, Señor, que Tere necesita un toque divino, sanidad divina. Venga, Señor, en el nombre de Jesús. La señora Paz del Río Texas, Señor, por su hija Gloria González, protección en el camino, guárdale, envía tu ángel, Señor, para que los proteja y los guarde. Por su nieto Paulino González, que todo salga bien, Señor, en lo que estén pidiendo, en el nombre glorioso de Jesucristo. Rosa Arriaga de Berkeley, Virginia, salvación y salud para su familia y amistades. Por su mamá Gloria y su suegra Lupita, por Rosa, Señor, que tú obres, que tú te manifiestes, en el nombre poderoso de Cristo, Señor. Alma García de Río Bravo, por su vida espiritual, Señor, que haya un acercamiento a ti, Señor. Padre, en el nombre poderoso de Jesús, manifiéstate, Señor, a su favor. Declaro en el nombre poderoso de Cristo. Toca al pueblo, Señor. En este momento oramos, Señor, por tu siervo, hermano Matías Ruiz, Señor. Sigue obrando. Tú estás haciendo la obra, Señor, y la completarás, Padre, en el nombre poderoso de Cristo. Él ya está, Señor, recuperando, Señor, su mente. Una vez más, Señor, él ya está en esta recuperación, Señor, y pedimos total recuperación en el nombre poderoso de Jesucristo, Señor. Que él pueda mover esa mano izquierda y ese pie, Señor, sin ningún problema. Que tú haga la obra sanadora completa, Padre, en el nombre poderoso de Jesucristo, esperando y confiando, Señor, en que tú lo harás y que tú le darás, Señor, la victoria, la sanidad divina
en el nombre poderoso de Cristo. Carmen, Señor, que pedía sanidad, Padre, que tú obraras en su cuerpo. También consuelo, Señor, porque falleció su hijo hace 2 semanas.

Antonio, Padre, que tú des consuelo a la familia, que tú te manifiestes y les ayudes, Padre, en el nombre de Jesucristo. Y por las finanzas, Señor, provee para con ellos, abre el cielo y derrama de tu bendición, Señor. Lupita, Señor, que también pediría por nuestro hermano Matías Ruiz, Señor, por nuestra hermana María Hernández también, Señor, que la cuides en camino y que puedan regresar con bien, en el nombre poderoso de Cristo. Por la predicación del pastor Tony, Señor, allá en México, Padre, que tú te manifiestes, Señor. Padre, que también Juan pueda tener ese vehículo, Señor, ese mueble, en el nombre poderoso de Cristo. Marta, Señor, por sanidad de su pie, esa úlcera que se seque, en el nombre poderoso de Jesús, Señor. Llena tu pueblo, Señor, con sanidad divina. Llena tu pueblo con bendición de lo alto, Padre, en el nombre poderoso de Cristo. Orando, Señor, también por Marta Fuentes, Señor, sanidad llegue a su cuerpo. Sanidad divina, declaramos hoy en el nombre de Jesús. Roxana, Señor, por sanidad y por ese trabajo, Señor, que tú la cuides ahí. Y si hay otro trabajo que ella tiene que ir, Señor, que así sea, Señor, en el nombre poderoso de Cristo. Obra a su favor. Y también, Señor, por Aníbal, Señor, por Lupas, Señor, que tiene, Padre, que tú obres, manifiesta tu poder, Señor, en el nombre poderoso de Cristo. Toca, Señor, también a Tony y a Yasmín, Señor, de cáncer, sánale, Señor, en el nombre poderoso de Cristo. Hay una sanidad en sus cuerpos. Lo declaramos en este momento, Señor, toca y bendiga. También a la familia Castillo, Señor, himno, que tú te manifiestes con poder. Obra, Señor, a su favor, lo declaro en el nombre poderoso de Cristo. Mi hermana Alma, por salvación para la familia Martínez Diego, Señor, que vean tu poder sanador sobre sus vidas, Señor. Por Patricia, Señor, que tú obres, que tú te manifiestes, Señor. Lo que han dicho los médicos, Señor, lo que está sucediendo ahí en su matriz, Señor, lo que está sucediendo en su cuerpo, Padre, que ahora ella quede sana, de la sanidad divina llegue a su cuerpo, en el nombre de Jesús, para testimonio, ese flujo de sangre sea libre por el poder del Señor, que tú te manifiestes y obres, Señor. Lo declaramos por el poder de Jesucristo, que tú te manifiestes con poder, Señor. Obra en la vida de Delia, Señor, que se cayó y se pegó en la cabeza, se golpeó su ojo, Señor. Padre, que esa dolencia fuera sea, Señor, para con ella, y pronto recupere todas sus fuerzas, Señor, y dale balanceo, Padre, para que no caerse otra vez. María, que pidía sanidad, Señor, Padre, que tú obres, que tú te manifiestes, que ella pueda descansar, pueda dormir, Señor, pueda comer, Padre, en el nombre poderoso de Cristo, y pidiendo salvación por sus hijos, y ahí también por Juanita en el nursing home, Señor, Padre, que tú obres, Señor, ahí también obra para con su tía, Señor, que pueda salir pronto, Señor, sana y bendecida, fortalecida. Nena, Señor, hermana Nena, que pidió por sanidad de esa mancha roja en su pie. Padre, declaramos sanidad. Pedimos por Iber y María Elena, Señor, esa artritis en Iber, Señor, esa dolencia en el pie de María Elena. Declaramos sanidad divina también en el nombre poderoso de Cristo. Y también por toda su familia allá en Lubbock, Señor, guárdales. Abel también allá en Dallas, tengan trabajo ahí en su taller de pintura, Señor. Felipa, Padre, también por esos resultados de rayos X, Señor, y otros exámenes, Padre, lo ponemos en tus manos, Señor, para que tú obres también en su cuerpo y en su vida, por su esposo y la familia también. Jesús, Señor, por sanidad mental, Señor, por que tú obres, Señor. A veces el fin de semana se siente solo, pero acompáñale, Señor, tu mano de poder para con Jesús, Señor. Declaramos, Señor, que tú le ayudes también en la corte que va a tener, Señor, que tú seas el abogado. Interceda, Señor, en el nombre poderoso de Jesucristo. También nuestro hermano Jesús pidió por todo el staff de Radio Vida, por los locutores, por las locutoras, Señor, en el nombre de Jesús, y todo el staff, en el nombre de Cristo. También, Señor, por toda la familia, Padre, que escuchen Radio Vida más aquí en el Valle, por su esposa también. Cristina, Señor, quien pidió por su hija que viene en camino a casa, que tú le guardes, Señor, que tú le protejas. Que tu mano de poder se manifieste con poder. Aleluya. Obra. Obra, Señor. También, mi hermana Cristina, que pedía, Señor, por problemas ahí en su hija, en su trabajo. Que todo se normalice, Padre. Que tú obres.
por la familia, Señor, el resto de la familia, Padre, por la vida espiritual. Te conocieron, Señor, pero ahora sean siguiéndote, Señor, yendo a adorar a la iglesia, a buscar tu rostro, Señor, en la congregación. Restaura, Señor, ese ánimo y todo aquello que estorba en el nombre de Jesucristo. También, Señor, pedimos en este momento por su esposo, fortaleza, Señor, y por ese vehículo, ese carro que ellos necesitan, ese mueble. Padre, en el nombre poderoso de Cristo, obra, obra y ayuda. Carmen, Señor, también, Padre, que tú obres en sus hijas, Señor. Ese cáncer ahí en la cabeza lo reprendemos en su hija, en el nombre de Jesucristo. Su otra hija, Señor, también, ese cáncer ahí, también la matriz, Señor. Su hija que sufre por ansiedad. Pero, Padre, sobre todo pedimos salvación. Ellos necesitan, Señor, la salvación, en el nombre de Jesús. Dios me le bendiga, hermano. Adelante, atentos al programa siguiente. En el nombre poderoso de Jesucristo, le invitamos a que escuche aquí a través de la M y a través de la FM. Escuche a nuestros hermanos siguientes con el programa aquí a través de Carvajal. En el nombre de Jesucristo, que Dios se manifieste con poder y que Dios obre. Bendiciones y hasta luego.

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1: Amén. El Señor bendiga a todos mis hermanos, hermanas, y amigos que nos escuchan a través de Radio Vida, FM, aquí, ¿verdad? Y también AM. Le damos gracias al Señor, ¿verdad? Que por su gracia y misericordia estamos aquí un día más, ¿verdad? En su programa Buenas Nuevas con los hermanos Cartagena. Mi esposa no me acompaña porque tenemos visita de familia, ¿verdad? Y mi esposa está atendiendo la visita, ¿verdad? Pero ahí está el Señor con ella, con su hermana que ella nos está visitando, y está aquí conmigo, con ustedes en sus casas, ¿verdad? O donde estén escuchando, tal vez manejando su carro, ¿verdad? En su trabajo. Pero qué bueno que el Espíritu Santo llega a todo lugar, ¿verdad? Así que le damos gracias al Señor, primeramente, ¿verdad? Nos da el privilegio y la fortaleza de estar aquí, con, ¿verdad?, en la mente de ser de bendición al pueblo santo de Dios, ¿verdad? Así que gracias por eso le damos al Señor. Así que en esta mañana, hermanos y hermanas, tengo un mensaje, ¿verdad?, para ustedes y para mí, ¿verdad? En el tiempo que estamos, ¿verdad?, lo que la palabra de Dios dice está aconteciendo, ¿verdad? Un mundo para atrás, al revés, ¿verdad? Jesús dijo, ¿verdad?, que a causa de aumentarse la maldad, el amor de muchos se enfriaría, que habían tempestades, ¿verdad?, tantas cosas en el mundo y están aconteciendo, ¿verdad? Y no somos ajenos a ello, ¿verdad? Vivimos la realidad, pero usted y yo, ¿verdad?, que tenemos al Señor, tenemos una esperanza grande, ¿verdad? En medio de este mundo tumultuoso, el Señor nos tiene aquí, ¿verdad?, para llevar su palabra, ¿verdad?, para edificación de nosotros que ya la conocemos, y aquellos que no le conocen, que vengan prontito, porque el Señor viene pronto, ¿verdad? Hay muchos mensajes, ¿verdad? Dios da mensajes de amonestación, ¿verdad? Y es, todos los mensajes que del Señor da vienen de Él, ¿verdad? Pues a mí me ha tocado el Señor, ¿verdad?, en este tiempo tan difícil, hermano, ¿verdad? En todos los ámbitos, ¿verdad? Corrupción en todas partes, ya los países ingobernables, ¿verdad? Familias destrozadas, matrimonio. Oye, es un caos mundial. Pero hoy más que nunca, ¿verdad?, ¿sabe de qué debemos hablar y predicar? De la misericordia de Dios. Hoy más que nunca, el mundo entero, usted y yo necesitamos conocer cuán grande es la misericordia de Dios. Porque se enfriará el amor de muchos, pero la misericordia de Dios no se enfría. Es eterna, es perenne, es de todo el tiempo, ¿verdad? Qué bonito es eso, ¿verdad? Que Dios no se mueve por lo que está pasando en el mundo, se mantiene fiel. Él es el mismo ayer, hoy y por los siglos de los siglos. Y ese Dios de misericordia es el que tenemos que apegarnos, hermano. En su misericordia confiar en Él, ¿verdad? Oiga, misericordia, ¿verdad? Busqué la palabra, ¿verdad?, algo sencillo. La palabra misericordia significa compasión que impulsa a ayudar o perdonar. Y eso es la misericordia. Es compasión que impulsa, ¿verdad?, ayudar. Una persona misericordiosa, oiga, ve al prójimo y va y le ayuda en el patio, ¿verdad? Hay personas llenas de misericordia, sí, ¿verdad? Y a perdonar, ¿verdad? ¿Por qué es tan importante esto? Porque Dios es misericordioso, ¿verdad? Y Él quiere que seamos, ¿verdad?, semejantes a Él. Hermanos, ¿verdad?, hijos e hijas, aprender misericordia. Pero estoy hablando de la misericordia de Dios. Vamos a Miqueas, ¿verdad? El libro de Miqueas está antes de Nahum, ¿verdad? De los últimos libros del Viejo Testamento, pero Miqueas, hay un mensaje aquí bonito, ¿verdad?, que habla sobre la misericordia de Dios. Miqueas 7, si tiene su Biblia o apunta, ¿verdad? Miqueas 7, del 18 en adelante, dice así, como una pregunta: ¿qué Dios como tú, que perdona la maldad y olvida el pecado del remanente de su heredad, no retuvo para siempre su enojo, porque se deleita en misericordia? Fíjense qué bonito, Dios se deleita en misericordia. Qué bonito, ¿verdad?, que el Señor se deleita en su misericordia. Que esto es maravilloso, ¿verdad? Se deleita en misericordia. Él volverá a tener misericordia de nosotros, sepultará nuestras iniquidades y echará en lo profundo del mar todos nuestros pecados. Es ahí llega la misericordia de Dios, que arranca de nosotros el pecado y lo sepulta. Perdona la maldad. Oiga, qué tremendo, ¿verdad? Oiga, esto es maravilloso, ¿verdad? Y dice que se olvida, echará en lo profundo del mar todos nuestros pecados, cumplirá la verdad a Jacob y a Abraham la misericordia que juraste a nuestros padres desde tiempos antiguos. O sea que la misericordia de Dios desde tiempos antiguos, desde Abraham, desde Adán para acá, cuando Adán pecó, allí estuvo la misericordia de Dios, ¿verdad? Oiga, pecó, pero no se alejó de él la misericordia. Porque la misericordia, cuando entendemos, ¿verdad?, que la misericordia no se aleja de nosotros, que es perenne, oiga, se nos hace una vida más placentera, ¿verdad? Cuando todos somos humanos, ¿verdad?, tropezamos, caemos, hay imperfección, ¿verdad?, en la parte humana de nosotros, somos imperfectos, ¿verdad? Si no entendemos la misericordia de Dios, hermano, tratamos de ganar. Y oiga, y Dios da, no porque esto lo gane ni yo me lo gane. Él es Dios y lo da porque ama la misericordia de Dios. Pues yo y tú necesitamos todos los días, ¿verdad? Porque hay un tropiezo, una caída. Oiga, y si no tuviera la misericordia de Dios, ¿qué sería de nosotros? Pero gloria a Dios, que nunca, oiga, siempre su misericordia está sobre ti y sobre mí. Desde el día en que, oiga, desde antes de convertirnos, la misericordia de Él fue la que usó el Espíritu Santo para que te tocase a ti cuando estabas perdido, cuando yo estuve perdido en el mundo, ¿verdad?, haciendo lo que me daba la gana, una vida, ¿verdad?, pecaminosa, desenfrenada, sin sentido, sin dirección, ¿verdad? Uno vivía como ¿verdad?, como vivía por la sangre, ¿verdad?, una vida humana, pero no había vida espiritual. Pero la misericordia de Dios, como es tan grande, oiga, ahí usó algo en nuestra vida, ¿verdad?, alguna situación o alguien nos habló, oiga, para despertar, ¿verdad?, oiga, y creer en aquel que envió. Porque el Dios de misericordia envió todo lo que tenía, a su hijo amado, a su unigénito hijo. Oiga, lo dio en este mundo, dice, de tal manera amó Dios al mundo, que misericordia, que ha dado su hijo unigénito, para que todo aquel que en él crea no se pierda, mas tenga vida eterna. Esa es la misericordia de Dios, que envió a su hijo. Oiga, dio todo lo más lo más glorioso de él, su hijo amado, coexistente con él, con el Espíritu Santo. Y Jesús vino porque Jesús, como el Padre misericordioso. Así que en este tiempo, hermanos, que predicamos, ¿verdad?, vamos a hablar del tema también de la misericordia. Eso es lo que la gente necesita, ¿verdad?, que andan desenfrenados, ciegos, sin rumbo, como anduvimos nosotros en otros tiempos. Pero si hablamos de la misericordia de Dios, a mí me encanta que me hablen de misericordia, porque es compasión de Dios, ¿verdad? Oiga, la misericordia de Dios nunca te ha abandonado ni te va a abandonar. Tenemos que creerlo, ¿verdad? Señor, es tu misericordia lo que me mantiene en pie. Soy débil, tropiezo y caigo. Fallo como todos fallan, pero la misericordia tuya no se va de mí. Oiga, cuando entendemos eso, oiga, cuando vamos a orar, todos cometemos pecado, ¿verdad? Yo lo cometo, vienen pensamientos, pero como estoy en la misericordia de Dios, mira, Señor, perdóname ese pensamiento inadecuado que acabo de tener. Esa palabra que salió corrompida de mi boca, perdóname. Oiga, es fácil pedirle perdón a Dios porque sabemos que Él tiene misericordia. Oiga, esto no es un Dios como muchos los pintan. Oiga, un Dios como que siempre está enojado, como que no perdona, y si no te portas bien. Mire, la misericordia de Dios es tan grande y tan grande. Todos queremos portarnos bien, pero no todo el tiempo nos portamos bien, ¿verdad? Pablo lo escribió en Romanos, ¿verdad?, capítulo 7. El mal que hay en uno, ¿verdad?, que esto, que lo que quiero hacer no lo hago, que el mal, lo que deseo no lo hago, lo que aborrezco hago. Oiga, ¿qué sería de Pablo mismo? Pero él entendió la misericordia de Dios. Y Dios quiere que tú y yo entendamos que la misericordia de Dios está vigente en este tiempo. Peligroso como está, violento por todas partes, la gente sin rumbo para aquí y para allá, pero la misericordia de Dios está sobre toda la creación. Así que es bien importante esto, hermano, que sepamos esto. Mire, Dios, esa misericordia, Él conoce, Dios conoce nuestra condición, ¿verdad? Vamos al Salmo, el Salmo 103, es un salmo precioso, ¿verdad? Que va sobre la misericordia de Dios. Salmo 113, lo tengo por aquí, ya mismo viene, hermano. Tenemos paciencia, ustedes son bien buena gente, me tienen paciencia, ¿verdad? Porque a veces somos lentos para la escritura, ¿verdad? La tenemos, se nos olvida, pero sabemos que está. Salmo 103, esto es maravilloso, lo que dice aquí en este salmo, hermano. Salmo 103, ya lo tengo por aquí, hermanos, y vamos a leer. Oiga, es que las páginas son nuevas y se me, ¿verdad? Pero usted me tiene paciencia, ¿verdad? Oiga, tiene misericordia de mí, ¿verdad? Oiga, Salmo 103, vamos a leer del 10 al 14, creo, ¿verdad? Salmo 103 dice, oiga, no ha hecho con nosotros conforme a nuestras iniquidades, ni nos ha pagado conforme a nuestros pecados. Porque como la altura de los cielos sobre la tierra, engrandeció su misericordia sobre los que le temen. ¿Ve? Cuanto lejos está el oriente del occidente, hizo alejar de nosotros nuestras rebeliones. Mire esto, como el padre se compadece de los hijos, se compadece Jehová de los que le temen. El 14. Porque Él conoce nuestra condición. Subraya esa. Él conoce nuestra condición. Mire, ¿cuál es la condición? Él conoce nuestra condición. Se acuerda de que somos polvo. Dios sabe que somos polvo, que somos imperfectos, que todavía nuestro cuerpo no ha sido glorificado, que todavía tenemos que andar por fe y no por vista. Por fe en Jesucristo. Oiga, ahí está la misericordia de Dios manifestada en su Hijo amado. Confiando en Cristo todo el tiempo, ¿verdad? No buscando nosotros, no podemos confiar. Yo no puedo confiar ni en mí mismo, oiga, pero puedo confiar en Dios, que Él tiene misericordia de mí, que, oiga, que nunca se aleja de mí, porque Él conoce nuestra condición, hermano. Todos tenemos la misma condición, oiga, lo adámico, ¿verdad? Dice la palabra del Señor, cuando Adán pecó, pecamos todos. Oiga, cuando Adán se fue separado de Dios, fuimos separados todos. Oiga, pero esa misericordia ni se le apartó a Adán, ni a Eva, ni a ti, ni a mí. Y todavía sigue teniendo misericordia. Oiga, dice la palabra, ¿verdad? Que Dios es paciente. Oiga, ¿verdad? Que no ha venido el Señor todavía, porque Dios no quiere que nadie se pierda. Esa misericordia es tan grande. Dios quiere que todo venga a arrepentimiento. ¿Qué arrepentimiento es reconocer que uno es pecador y que necesita un Salvador que es Jesucristo? Ese es el arrepentimiento. Oiga, es que uno confiesa que es pecador, porque somos pecadores todos, y aceptar a Cristo, oiga, la dádiva perfecta de Dios, vida eterna en Cristo Jesús. Oiga, esa es la misericordia más grande del Dios viviente. Tenemos que entenderlo, contemplarlo y practicarlo. Que vivimos, oiga, misericordia. Misericordia quiere unos sacrificios, dice en cierto lugar. Dios se deleita en ser misericordioso contigo, con los tuyos. Aunque estén perdidos tus hijos, oiga, clama a Dios su misericordia sobre tus hijos e hijas, esposo, esposa, la gente que está en conversa, la familia. Yo he aprendido, mi familia no está convertida, solamente, oiga, vemos creo que dos, ¿verdad? Pero, oiga, estamos ahí, que la misericordia que me tocó a mí, que me sigue a mí, le sigue también a mis parientes, aunque todavía no han sido, ¿verdad? No han entendido. Pero la promesa de Dios los abarca. Es tan grande que dice, cree en el Señor Jesucristo y serás salvo tú y toda tu casa. Eso es misericordia. No porque la casa se porten bien, sino porque la misericordia de Dios, oiga, los abarca a ellos también. Oiga, esto es maravilloso, ¿verdad? Oiga, conoce nuestra condición, ¿verdad? También la misericordia de Dios es tan preciosa, ¿verdad? Oiga, que nos sigue donde quiera que vamos. Escribió, ¿verdad? El Salmo de David, por aquí bien conocido, ¿verdad? Salmo 23, ¿verdad? Nos sigue, oiga, esa misericordia sigue. Mira, como este cortito lo va a leer todo, ¿verdad? Dice: Jehová es mi pastor, nada me faltará, el lugar este de delicados pastos me hará descansar, eso lo sabemos a memoria, junto a aguas de reposo me pastoreará, confortará mi alma, me guiará por sendas de justicia por amor de su nombre. Aunque ande en valle de sombra de muerte, no temeré mal alguno, porque tú estarás conmigo. Tu vara y tu cayado me infundirán aliento. Aderezas mesa delante de mí en presencia de mis angustiadores. Unges mi cabeza con aceite. Mi copa está rebosando. Mire, ciertamente, aquí está, el bien y qué, y la misericordia me seguirán todos los días de mi vida. Y en la casa de Jehová moraré por largos días. Todos los días. Oiga, el bien y la misericordia. Oye, que dos amigos grandes tenemos. Pero tenemos que conocer a esos dos amigos, ¿verdad? Que la misericordia, oiga, nos sigue todos los días. Su misericordia tan grande, oiga, nos sigue el bien y la misericordia. Ambos, el bien. Oiga, Dios nos hace bien. ¿Qué más bien grande que nos ha salvado? Que ha perdonado todos nuestros pecados, pasado, presente y futuro. Porque lo dijo, ¿verdad? Cuando leemos allí en Malaquía, ¿verdad? Que olvida aquí, perdona la maldad, olvida el pecado. Oiga, los echó a lo más profundo de la mar. Pero el enemigo es bien astuto, ¿verdad? Y a veces a ti y a mí, ¿verdad? Oiga, lo que pasó en el pasado, ¿sabe que algunos de nosotros todavía no nos hemos perdonado del pasado? Pues mira, ese pasado tuyo, olvídate de él. Dios lo echó a lo profundo del mar. Los pecados aquellos tremendos que cometiste, yo también. Haya sido lo que haya sido, oiga. No hay pecado que Dios no perdone. En la más profunda mar. Oiga, bien abajo. Oiga, aquí estamos, oiga, arriba. Somos de arriba y no de abajo, ¿verdad? La gracia y la misericordia. El bien y la misericordia nos siguen, hermano. Donde quiera que vamos manejando. A veces, ¿verdad? Cuando estamos el día malo, nos viene a todos. Hay días pesados, ¿verdad? Que uno no tiene deseo ni de orar, ni y eso. Oiga, pero el bien y la misericordia nos sigue. Oiga, como nos sigue, el Espíritu Santo nos trae la memoria. Levántate, que el bien y la misericordia te siguen. Oiga, entonces la vida cristiana, podemos entender, porque Jesús dijo tener vida en abundancia. Pero si no entendemos esto, vamos a ser unos cristianos un poquito amargados, porque todavía no hemos entendido la gracia, la misericordia de Dios, la compasión que Dios tiene. Sabe, se acuerda que somos polvo, dice. Oiga, qué tremendo. Pero este Dios tan grande que hizo el universo, oiga, su misericordia y sigue. Sigue contigo, sigue conmigo, sigue con toda la humanidad. Por eso el Evangelio es vigente. El Evangelio es la misericordia. Oiga, encarnada en Cristo Jesús, ¿verdad? Jesucristo es todo hombre, todo Dios. El único mediador entre Dios y los hombres. Él será para un solo Dios, un solo mediador entre Dios y los hombres. Jesucristo, hombre. En Cristo. Y dice la palabra en cierto lugar que en Cristo estamos completos. Que en Cristo hemos sido justificados. Que en Cristo, oiga, no hay pecado. ¿Por qué? Porque estamos en Cristo. Dios nos aplica la justicia de Cristo. Dios no te aplica la justicia que tú puedes tener, que yo tengo. La de su Hijo amado, que es perfecta. Vestidos de justicia, estamos por la misericordia de Dios. Salvos por la misericordia de Dios. No es porque hayamos sido buenos, somos buenos. No, Jesús dijo, no hay uno bueno. Solo Dios es bueno. No hay uno justo, solo Dios es justo. Pero ese que solamente es bueno y solamente es justo, tiene misericordia de los injustos y los que no somos buenos, ¿verdad? Así que Dios salva, ¿verdad? Yo pensaba, ¿verdad? Cuando me convierta, pues tengo que dejar todo porque hay que ser bueno. Oiga, qué equivocado está. ¿Sabe que hay personas que dicen, todavía no me convierto porque todavía fallo, todavía me gusta la cerveza, todavía me gusta el baile, todavía me gusta la pachanga? Mira, con todo y pachanga, Dios te ama. Con todo baile, vas al baile porque estás vacío, ¿verdad? Pero cuando entendemos la misericordia de Dios, Dios llena los vacíos. Oiga, yo bailaba como un trompo, pero ya sabes, ahora si danzo es para el Señor, ¿verdad? Oiga, necesitaba la atención de la gente, que me diera una palmada. Oiga, ¿quién me hablara? Oiga, no habían palmadas, lo que habían bofetadas, ¿verdad? Se metió uno en peleas, en cosas tremendas. Oiga, pero un día alguien me habló, de tal manera amó Dios al mundo. Y el que me predicó a mí me dice, mira varón, es tanto lo que Jesús te ama, que si solamente tú hubieses existido en este mundo, Él hubiera venido a morir por ti a salvarte. Esa es la misericordia. Cuando eso llegó a mi corazón, ¿y sabes qué? Acepté al Señor y me di cuenta que no tuve que dejar nada porque Él me quitó todo. Oiga, todo lo que era aquello que me dañaba, Él lo quitó. Me dejó ciertas cositas por ahí, ciertos aguijones para que no me vayan a orgullecer, ¿verdad? Para que me mantenga humilde, ¿verdad? Todo cristiano verdadero tiene algún aguijón, ¿verdad? Algo que nos tiene ahí para que entendamos que es por la misericordia de Dios que somos salvos y para que hablemos a la familia de la misericordia grande de Dios. A veces creemos ganando la familia con amenazarlo. Mire, por más que sea, mire, a mí mucha gente me amenaza. Antes de convertirme, ahí en California fui un joven, ¿verdad? Pasé mi juventud en California. A mí personas que me hablaban, pero ninguno, todo fue, mira, que vas por mal camino, que si te mueres vas al infierno. Pues yo, oiga, un ciego, un muerto, ¿verdad? Los muertos, por más que se les hable, ¿verdad? No entendía. Oiga, pero mire, cuando aquella persona no me habló, no, es tanto lo que Jesús te ama. Es tanto lo que Dios te ama a ti y a los tuyos, a mí. Ese no se apaga. Oiga, se enfriará el amor de todo el mundo, pero el de Dios no. La gente son misericordiosos cada vez más, pero Dios grande en misericordia. Oiga, este es el Dios de nosotros, ¿verdad? Vamos a verla en Éxodo, ¿verdad? Capítulo 34 de Éxodo. Aquí habla, ¿verdad?, de la misericordia de Dios. Capítulo Éxodo. Capítulo 34, ¿verdad? Voy a leer del 6 en adelante. Dice, y pasando Jehová por delante de él, de Moisés, proclamó, Jehová, Jehová, fuerte, misericordioso y piadoso, tardo para la ira y grande en misericordia. Oiga, qué tremendo. Que guarda misericordia a millares, que perdona la iniquidad y la rebelión y el pecado. Mire todo. Y que de ninguna manera tendrá por inocente al malvado, que visita la iniquidad de los padres sobre los hijos y sobre los hijos de los hijos hasta la tercera nación. Mire, eso ya pasó de tu vida. Cuando aceptamos al Señor, estábamos en ese grupo ahí, ¿verdad?, bajo la ira de Dios. Pero cuando llegó Jesús, oiga, llegó la misericordia. Dice, oiga, perdonador, él mismo hablando, Jehová, Jehová, oiga, Jehová, Jehová, fuerte, misericordioso y piadoso, tardo para la ira y grande misericordia. La ira de Dios es un chispito, un momentito nada más. Oiga, pero viene, oiga, bien pasajera, ¿verdad? Oiga, porque si la ira de Dios fuera sobre ti, no existiésemos, la misericordia nos libra de la misma ira del Dios viviente, ¿verdad? La misericordia de Dios. Hay que entenderlo, hay que predicarlo, ¿verdad? A la gente, lo que necesita la gente entender que Dios le ama, que esto no es cuestión de aquello ni los otros, que no es que te portes bien, mire. Oiga, el mismo apóstol Pablo, el mismo dijo que trataba de ser bueno y no podía, ¿verdad? Oiga, la misericordia de Dios, hermano, es lo más grande que hay, ¿verdad? Oiga, en su misericordia, ¿verdad? Aquí en Proverbios dice, ¿verdad?, que con misericordia y verdad, Proverbios, esto está en Proverbios 16, si usted lee Proverbios 16, del 6 al 9, dice, con misericordia y verdad se corrige el pecado. Ok, con esa, como todos pecamos, pero Dios nos corrige. Acuérdense que es bien diferente corregir que condenar, que aplastar, que echar. Nos corrige con verdad. Oiga, la verdad está en ti, en mí. Jesucristo es la verdad. Y cuando, verdad, que nadie, a mí nadie me tiene que decir, mire, hermano Cartagena, usted tuvo un mal pensamiento. Oiga, el Espíritu Santo en mí me lo deja saber, y ahí mismo, Señor, tu misericordia conmigo. Perdóname este pensamiento. Perdona que fallé. Perdona que le fallé al prójimo. Fallo cada momento, Señor. Pero en ti he hallado misericordia, ¿verdad? porque tú me corriges, porque me amas, pero lo haces con misericordia. Oiga, a veces nosotros pastores tomamos lo que no nos toca a nosotros. Queremos disciplinar a los hermanos, ¿verdad? Oiga, la damos la verdad, puede que sea verdad, pero sin misericordia. Mira que si sigues así, tú te llamas cristiano y todavía esto y lo otro, todavía no viene a los servicios, ¿verdad? Oiga, eso puede que sea verdad, pero no es misericordia. Oiga, pero con misericordia y verdad se corrige el pecado. Oiga, con misericordia y verdad. ¿Por qué? Porque nosotros necesitamos eso, el que predica y el que no predica, misericordia y verdad. Tiene que ir de la mano, hermano. La gente necesita conocer la verdad, que somos todos pecadores. Pero hay que tener misericordia y para corregir. Y Dios nos corrige a nosotros y se te hará entender el camino en que debes de andar. Sobre ti fijaré mis ojos, pero para bien. Lo dijo David, ¿verdad? No entendía, callé mientras callé, ¿verdad? Oiga, pero confesé a Jehová mis pecados, mis rebeliones. Oiga, y me puso lugar, oye, espacioso. Oiga, la misericordia nos lleva que si pecamos, oiga, no tenemos que esperar el domingo. Ahí donde estamos, Señor, perdóname, te he fallado, pero tu misericordia es conmigo. Te fallaré porque todavía estoy aquí, pero tu misericordia es conmigo. Me falta en cantidad, Señor, pero tú me estás dando crecimiento. Y si esos jaloncitos de orejas que me das eres tú, porque me amas, pero tú me corriges con misericordia y verdad. Y usa siervos y siervas tuyas que han entendido el mensaje. La grande, la misericordia de Dios, que es lo más grande, lo más precioso. Así que, amados hermanos y hermanas, ¿verdad? Aquí hasta aquí mi tiempo. Dios le bendiga grande y abundantemente. Este es el hermano Cartagena, ¿verdad? Si Dios lo permite, estamos aquí todavía hasta el próximo viernes, ¿verdad? A las 11:30 hasta las 12 estaremos aquí, mi esposa y yo, no más seguro, para llevarle el mensaje que Dios nos dé para ustedes y para nosotros. Muchas bendiciones para todos, en el nombre de Jesús. Amén, amén y amén.

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Muy buenas tardes, querida audiencia. Les saludamos con el gusto de siempre y también, como siempre, agradecida con Dios por este privilegio enorme que Él nos permite poder llegar a sus hogares, zonas de trabajo, su automóvil. En cualquier lugar que usted nos sintonice, le damos la cordial bienvenida a estas dos horas de saludos y complacencia, entre ellos anuncios y también, por supuesto, el programa de 1:30 a 1:45 de la tarde. Así es de que le invito a que desde este momento tome su teléfono, empiece a llamar, o si nos sintoniza a través del internet, escríbanos a saludos@radiovida.com, mencione su nombre, donde nos escucha, quien desea saludar y cuál es el tema de su agrado. Teniéndolo, con gusto lo vamos a programar para usted. Así es de que bienvenidos, muy buenas tardes, y así estamos iniciando. Saludos y complacencias.

Bueno, damos inicio a la primera complacencia. La hermana Digna Vela de Río Grande City, Texas, saluda a toda la congregación de Templo Jiré, a sus pastores Raúl y Katy Castro, perdón, y a toda su familia y también para el staff de Radio Vida. Gracias, hermana. Aquí está el tema solicitado en voz del hermano Francisco Orantes y Verónica Leal. En su nombre, venceré.

Ya son las 12 del mediodía con 13 minutos, hora central. Gracias por su sintonía. Estamos en el segmento de saludos y complacencia. Quiero informarle que Tree of Life Christian Church les invita a lo que es las reuniones que están llevando, desde el día de hoy hasta el 11 de octubre. Han iniciado, hoy es el primer día, viernes 9 de lo que es octubre, a eso de las 6 de la tarde hasta las 9 de la noche. El sábado van a estar de 6 de la mañana a 6 de la tarde. El domingo de 9 de la mañana a 2 de la tarde. El sábado, como van a estar desde las 6 de la mañana a las 6 de la tarde, van a tener almuerzo y comida para todos los que se reúnan el día del sábado. Van a tener el sábado únicamente almuerzo y comida para aquellos que asistan. Este es un momento en el cual usted puede pasar tiempo con Dios en compañía de aquellos que profesan también la misma fe. Se extiende esta cordial invitación a todos los que están escuchando y deseen asistir a estas fiestas solemnes, un tiempo especial de alabanza, adoración, devocional, administración, convivencia, y también tendrán por ahí algunos obsequios o regalos y, pues, sobre todas las cosas, la predicación de la palabra de nuestro Dios. 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
1: Continuamos con más música, esto complaciendo a la hermana María Félix Díaz de Brosville, Texas, saludando a sus hijas Teresa, María del Rocío y Norma Díaz. Vaya el saludo para todos ellas y para la provider Esmeralda, la flor más bella del ejido, dice nuestra hermana Díaz. Esto es No te voy a dejar en voz de Leonel Tuches.

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1: Bueno, el tema que escuchábamos anteriormente, El Rey de mi Vida, en voz de la hermana Ana Lidia. Saludos para nuestra hermana Araceli de Mission, Texas, que preguntaba, quién cantaba y cuál es el título. Bueno, es El Rey de mi Vida. Si a usted también le ha gustado, se llama El Rey de mi Vida con la hermana Ana Lidia. Y seguimos escuchando No te voy a dejar con el hermano Leonel Tuches.

enviamos el saludo hasta Piedras Negras, Coahuila, a nuestra hermana Dolores, toda su familia, sus hijos por ahí en su trabajo. El saludo con esta selección, eterna gratitud, en voz del hermano Nacho Galindo.

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Muchas felicidades a todos los cumpleañeros y cumpleañeras, especialmente con estas mañanitas en voz de María Chelí. El saludo para el pastor Jesús Vicente García del Templo Grace of God International Church aquí en Dana, Texas. El saludo, muchas felicidades, que la pase muy bendecido en compañía de toda su familia. Así de que felicidades, pastor García, hoy en su cumpleaños.

Pues reiteramos así el saludo para el pastor Jesús Vicente García del Templo Gracia de Dios Internacional de la ciudad de Tana, Texas, deseándole, pastor, muchas felicidades de parte de toda la familia Padilla. Que Dios lo siga bendiciendo grande y abundantemente. Vamos a continuar rápidamente con más música y aquí está la selección que nos solicita la hermana Leti Espiricueta de Progreso, Texas. El saludo para toda su familia, para todos los que están escuchando Radio Vida. Y bueno, aquí está el tema que ella nos solicita en voz de el grupo Esperanza de Vida, de sus Y me has hecho libre, la selección que ella solicita, precioso Jesús. Aquí está el tema. Saludos, mi hermana Leti, gracias por comunicarse y gracias por estar en sintonía de Radio Vida.

0: Ahí quedó la participación de Grupo Esperanza de Vida, de su CD Me Has Hecho Libre, el tema Precioso Jesús. Vamos a la siguiente información, regresamos con más música, con más saludos aquí en su estación amiga Radio Vida en el segmento de saludos y complacencias.
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0: Vamos con más música. La hermana Francisca Lozano de aquí de Huéslaco saluda a su pastor Vicente García hoy por su cumpleaños. Muchas felicidades y le dedica esta selección, la cual se titula Pastor, en voz de la hermana María Zapopan.

Ahora complacemos a la hermana Juanita de Estación Canales, quien saluda a toda su familia, saluda a toda la congregación de Templo Zoar, especialmente a su pastora María Elena Rodríguez, que gusta mucho de este tema, Arrímate al Altar, en voz del pastor Valdemar Quintero.

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Continuamos después de haber escuchado a la hermana Susy González con el tema El Nombre de Jesús. Ahora vamos a complacer a nuestra hermana María Díaz de por allá de la ciudad de Brosville, Texas. Ella se ha comunicado saludando a su mamá. Vaya el saludo para su mamá María Félix Díaz con la siguiente selección musical en voz de nuestro hermano Marino. Interpretará la oración. Esto para saludar a su mamá María Félix Díaz, también a sus hermanas Teresa y Norma. Vaya el saludo para ellas, Teresa y Norma Díaz, al igual que para todos los que están en los diferentes reclusorios. Vaya el saludo para ellos en esta hora, aquellos que nos están escuchando. Les saludamos de parte de nuestra hermana María Díaz de la ciudad de Brosville. Ella quiere dedicarles esta selección en voz de nuestro hermano Marino, el tema titulado La Oración. Todavía tenemos tiempo de saludos y complacencia, mis hermanos, hermanas. Si usted no ha participado, le invitamos a que nos llame, solicite el tema de su agrado, que teniéndolo con gusto lo vamos a programar para usted. Aquí está el tema, La Oración.

Bueno, antes de continuar con más música, queremos agradecer a cada uno de ustedes por haber participado en el Radiotón de Otoño. Tenga por seguro que estaremos orando para que Dios le recompense. Si usted no pudo participar, le avisamos que aún lo puede hacer. Solo tiene que llamar en horarios de oficina al 956-968-7777. Se le estará dando la información necesaria. Una vez más, muchas gracias por su participación. Y si no lo pudo hacer, ahí está. Usted llámenos, que con gusto se le estará atendiendo. Las secretarias amablemente, como siempre, le atenderán. 956-968-7777.

Una de la tarde con 21 minutos, en 9 minutos más viene el programa Oración de Amor. Estaremos escuchando ya en 9 minutos más el programa Oración de Amor con la misionera Irma Sánchez vía telefónica como cada viernes de 1:30 a 1:45 de la tarde. Vaya preparando pluma y papel para anotar la información de su interés.

0: regresamos en 15 minutos. Vamos a escuchar lo que es el programa Oración de Amor con la misionera Irma Sánchez.
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Bueno, concluimos saludos y complacencia con esta siguiente selección en voz de Erickson Alexander Morano, que no se apague, nuestro hermano Erickson Alexander Morano con este tema, que no se apague. Y así concluimos el segmento de saludos y complacencia, pero todavía hay mucho que ofrecerle a lo largo y ancho de la programación de su estación amiga Radio Vida. Si no pudo participar de este segmento en este horario, lo podrá hacer de las 6 de la tarde en adelante. Yo le invito a que se quede con nosotros, muy buenas tardes, y siga en sintonía de Radio Vida. ¿Necesita de oración? Aquí hay personal de parte del programa El León de la Tribu de Judá. Usted puede llamar ya desde este momento para oración al 956-968-7777. Fuera de los Estados Unidos, 001-956-968-7777. Necesita de oración, aquí hay personal, reitero, del programa El León de la Tribu de Judá.

Buenas tardes, bendiciones a todos en este hermoso viernes que estamos ya. Fíjese que está placentero el día, no tan muy caliente, ni por decir, ¿verdad? Pero como quiera, hace poquito calor. Bienvenidos al Ministerio Juan 316, su servidora Graciela Garza. Es un placer estar aquí, ciertamente una bendición compartir la palabra de Dios y unos cantos. El canto ese, mi GPS, es de nuestro hermano Alex Zurdo, el que hace las direcciones, ahí que habla las direcciones como si fuera GPS, viene siendo nuestro hermanito Quique Pavón. Así es que, mire, un hermoso canto dice, en el canto dice, de tu palabra yo llené mi tanque para que, ¿verdad?, no me quede en medio del camino. Y ¿sabe qué? Ese es un mensaje muy poderoso. Tenemos que llenarnos de la palabra de Dios. Aquí, si la persona no se llena de la palabra de Dios, va a estar el espíritu débil. Si no nos acercamos a la palabra de Dios, y no nomás leyela como un hábito, porque eso está mal, leyelo y querer entender cada palabra. Dice, pero ya me lo sé. No, no tiene que ver nada. Yo cada rato, cuando leo la palabra, encuentro algo nuevo, leo, pero dijo así, y yo no sabía que decía eso. Entonces, ¿por qué? No porque no lo haya leído, nomás que no le puse tanto énfasis en una palabra. Y una palabra tiene que ver mucho, ¿verdad? Así es que, pues, hay que gozarnos y tenemos el privilegio de poder escuchar la palabra de Dios, de poder leerla aquí en Radio Vida. Gracias a Dios por todos los que participaron en el maratón, ¿verdad? Una bendición increíble. Y Dios les va a bendecir, les va a multiplicar, y ustedes están sembrando buena tierra, porque muchas personas escuchan la radio y son edificadas. Hablan por la oración, hacen sus dedicaciones, sus cantos que los anima y todo. Y qué bonito, una estación tan hermosa que tiene una bendición increíble para el pueblo de Dios, ¿verdad? Así es que nos tenemos que gozar ciertamente por la obra que Dios sigue haciendo. Y ustedes que son instrumentos, vasos útiles para aquí la radio y tantas estaciones que se conectan aquí, ¿verdad? Con Radio Vida. Así es que miren. Y vamos a este tema. Lo prediqué por la gracia de Dios el miércoles. Hermosos son los pies de los que anuncian la paz. O sea, cuando uno predica, y no tiene que ser una persona predicadora, no tiene que ser una persona, un pastor, un maestro de escuela dominical. Ustedes mismos pueden anunciar las buenas nuevas dando su testimonio. Hablen de a las almas. Yo me acuerdo, mi pastor que está con el Señor, se acaba de fallecer el hermanito Enrique Contreras, y él fue el que le habló al pastor. Ahora, mi tío, ¿verdad?, el pastor Juan Rivera, tenía a su madre que oraba por él. Pero de repente, cuando es la madre o un hermano, el papá o algo, no quieren oírte. Pero cuando te pescan descuidado de una persona que conoces, ¿verdad?, que a lo mejor tenían testimonio también, y vistes la transformación de esa persona, Dios usa a esa persona. Y esa persona puede ser usted, porque usted tiene un testimonio, usted puede compartir cómo Dios lo transformó o la transformó. Hay poder en la palabra, hay poder. ¿Qué dice? Y ellos vencieron por la fe y el testimonio. El testimonio, la evidencia que Cristo existe, aunque yo no lo he visto, es por la obra que ha hecho en mi vida, que está escrita en su palabra. Fiel y verdadero es el Señor. Y como dice que tiene que nacer uno de nuevo, yo no sabía qué quería dar a entender hasta cuando me pasó que nací de nuevo. Y se da cuenta uno lo que es el pecado. El pecado nunca, el Señor vino a deshacer las obras del diablo, porque el pecado trae consecuencia, trae y destruye. El pecado no edifica. El pecado te viene comiendo, como dice los huesos, dice David, hasta se comí, mis huesos sentía que ya, ¿verdad? Ahorita leo ahorita en eso, pero como quiera, se sentía tan mal, se le secaban los huesos, lo que dice. Y hasta que confesó su pecado, ¿verdad? Y yo no digo la persona no puede fallar, sí, pero pide perdón.
primero arrepiéntete de corazón, no nomás de labios, arrepiéntete de corazón del mal que hiciste o dijiste, y luego pídele a Dios perdón. Pero el arrepentimiento tiene que venir primero. Entonces la palabra es tan importante que se predique, la palabra de Dios en la Biblia, el testimonio de uno. Dice la palabra de Dios en San Mateo 4:4, dice, escrito está, bueno, él respondió, eso es cuando el diablo le andaba tentando, ¿verdad?, que si tuviera hambre que convirtiera las piedras en pan. Y el Señor les dijo aquí, él respondió y dijo, escrito está, no solo de pan vivirá el hombre, sino de toda palabra que sale de la boca de Dios. ¿Sabe que la palabra es medicina? La palabra te consuela. La palabra te da ánimo. La palabra tiene bendiciones. Hay bendición. Mire, dice en la palabra, vamos al Salmo. Ahorita ya me arranqué predicando, pero a lo mejor es porque... Y ahorita hago la oración general, que me gusta hacer mucho, ¿verdad? Pero a mí me gusta mucho el Salmo, el primero. Tiene que saber uno que lo que Dios dice es lo que es. Y no le debe cambiar uno para nada. Entonces, dice en el Salmo, ya saben, los que conocen la Biblia bien, van a saber que voy al Salmo primero. Porque dice así la palabra. Dice... Bienaventurado el que no anduvo en consejo de malos. Bienaventurado el varón, barca la mujer también, que no anduvo en consejo de malos. Ay, mire, qué triste. ¿Y qué gente? ¿A quién le conviene oír consejos de gente mala? Pero hay personas que sí le hacen caso a la gente que te da mal consejos. Dice aquí, que no anduvo en consejos de malos, ni estuvo en camino de pecadores, ni en silla de escarnecedores se ha sentado, sino que en la ley de Jehová está su delicia, o sea que se goza, y en su ley medita de día y de noche. Ahora, fíjese, ahí viene la bendición. Será como árbol plantado junto a corrientes de agua, que da su fruto en su tiempo y su hoja no cae, y todo lo que hace prosperará. Una bendición. Había dado la enseñanza sobre los recabitas en Jeremías capítulo 35. Esa historia la hice el martes, este martes, ¿verdad? Hablando de la obediencia, honrando al padre. La familia de los recabitas honraron al papá y lo obedecieron en todo lo que él les había dicho. Y luego el Señor les dice, y Judá y Jerusalén no me han hecho caso, y les habla una y otra vez, y les digo que enmenden sus obras y todo eso, y no han hecho caso. Entonces hubo una bendición para la familia de los recabitas, y dijo el Señor, por eso les voy a traer el mal, la consecuencia de la desobediencia. Y así es. No crean que no hay, ¿verdad?, consecuencias cuando la persona desobedece. Sí hay consecuencias en la desobediencia, en los pecados y tantas cosas, ¿verdad? Y por eso tenemos la palabra de Dios. Dios quiere lo mejor para uno. ¿Quién no quiere lo mejor para sus hijos? El que no quiere, un padre que no quiera lo mejor para sus hijos y sus hijas, no está en sus cinco sentidos, por así, no puede ser. Todos quieren el bien para sus hijos y sus hijas. Y así nuestro Padre que está en el cielo quiere el bien para nosotros. Por eso tenemos que leer la palabra, edificarnos en la palabra, agarrar fuerza y fortaleza. Él dice en su palabra, que me encanta esto, que dice, Él multiplica las fuerzas al que no tiene ningunas. O sea, puede andar uno rete cansado, rete cansada, pero Dios de repente te envía unas fuerzas nuevas. Dice, el que espera en Jehová, ¿verdad?, tendrá nuevas fuerzas, así como las águilas. Correrán y no se cansarán. Así es que, mire, vamos a hacer la oración, porque corre y la oración me gusta mucho. Vamos a orar, pueblo de Dios.
Padre nuestro que estás en el cielo y en todo lugar, venimos al trono de gracia por medio de nuestro Señor Jesucristo. Yo te pido, Señor, que sea su Santo Espíritu en este día, salvando las almas, Señor, soltando esas cadenas de todo pecado, de todo lo que quiera destruir, para que queden libres y que sirvan al Señor. Pedimos por todos los que están en los hospitales, donde quiera que se encuentren, Señor. Dice tu palabra que por sus llagas nosotros ya fuimos curados y tú llevaste nuestras enfermedades en el madero. También pedimos por todos los que están intercediendo por el esposo, la esposa, el papá, el bisabuelo, el tatarabuelo. Señor, que vengan a los pies de Cristo. Aún nos ponemos en la brecha por las personas que no conocemos. Dice en tu palabra, cree en el Señor Jesucristo y serás salvo tú y tu casa, y para que el que cree, todo es posible. Por los que están buscando empleo, que tú les des gracia y favor en esta aplicación. Dale la sabiduría, Señor. Dale fuerza y fortaleza. Ánimo, Señor. Transportación también, para que tengan ese trabajo para el sustento de su persona y su familia. También pedimos por todos los que están ahorita esperando sus papeles de visa, inmigración, algo, Señor, que nada se detenga, que puedan hacerse ciudadanos también, los que van a tomar esos exámenes con las preguntas. Que tu gracia y tu favor sea sobre ellos. Por nuestros niños, nuestros jóvenes, Señor, guárdalos en el hueco de tus manos, líbralos de peligros, accidentes, abusos. Dale sabiduría, Señor, para que aprendan. Bendice tus hijos, Señor, tus jóvenes, los niños, los pequeños, Señor, que sean bendecidos de tu parte. También pedimos por todos los que están ahorita posiblemente deprimidos, en ansiedades, mortificados, Señor, que dales tu paz, Señor. Dice tu palabra, mi paz os dejo, mi paz os doy, que confían en usted, Señor. Tú eres nuestro proveedor, tú eres nuestro médico, tú eres el que nos amas, tú eres el que nos cuidas. En nombre de Cristo Jesús, yo también te pido que toda obra del enemigo, toda hechicería, toda brujería, toda malicia, Señor, que quiere venir contra tu pueblo, cualquier persona, Señor, que queda destruida totalmente, que sea mandada al infierno, Señor, toda maldición, todo lo que viene contra tu pueblo, que sea enviado al infierno, Señor, y que derrames de tus bendiciones sobre tu pueblo, sobre aquellas personas que te necesitan, Señor. Tú dijiste que ibas a ser hallado por aún los que no preguntaban por ti. Hay tantas personas que te necesitan, Señor, que tu misericordia sea sobre todos. En el nombre de Cristo Jesús te lo pedimos y te damos gracias. Amén, amén, amén. Qué hermoso canto que vamos a escuchar ahorita. Es un canto favorito mío, Sin Plan B. A este canto me gusta porque dice, mira, aquí nos vamos a quedar a servirle a Dios. A mí importa lo que pase, pero de servirle a Dios es lo que vamos a hacer hasta el resto de nuestros días. ¿Por qué? Porque Él merece nuestro amor y nuestra fidelidad. Lo más hermoso de Dios, ¿sabe qué es? Es su fidelidad. Él es fiel. Él todo el tiempo ha sido fiel. Él no se niega. Hay personas que se han alejado de Dios. Y si usted es una persona que no se ha alejado, y el enemigo ahorita lo trae al puro guato queriendo que se vaya del camino, que se aleje de la iglesia, que se aleje de la palabra, no le haga caso. No le haga caso. Porque lo quiere destruir. Acuérdese, piense bien lo que va a hacer. Y si es algo que no es bueno, que agradaría a Dios, ni le piense en hacerlo. Porque las consecuencias llegan. Como dice, hay un dicho que se ha oído mucho: el pecado te va a costar más de lo que tú pensabas. El pecado te va a llevar más lejos de lo que tú te pensabas ir, y te va a dejar allí más tiempo de lo que tú pensabas. O sea, como el rey David, una noche, ¿no? Le costó y le costó y le costó. Y le costó bastante. No solamente a él, sino al pueblo, llevó la consecuencia del pecado de David. Así es que, acuérdese, el pecado no nomás viene contra usted, las consecuencias, pero le puede costar a otras personas, y ustedes van a herir y van a lastimar a los que no deberían. Así es que vamos a gozarnos, nos quedamos en plan A, de servirle a Dios con todo nuestro corazón, nuestra mente y nuestro espíritu. Vamos a gozarnos con nuestro hermano Quique Pavón, Sin Plan B.

Solamente Dios tiene palabra de vida, así es que no nos vamos para ningún lado, nos quedamos con el Señor. Vamos a la razón de predicar. Mire, di el mensaje el martes, así es que tengo algo más o menos que platicarles sobre esto. Para comenzar, es un mandato de Dios que fuéramos a dar las nuevas a todas las naciones. Y si uno no puede ir a otra nación, puede ir a su vecindad, le puede hablar a sus hijos, a sus hijas, a sus familiares, a una persona en el trabajo. Mucho trabajo hay. Obreros, pocos hay. Ya sabemos. Otra razón es porque uno sabe bien, hay infierno. Hay una eternidad. Muchos dicen que el muerto ya se acabó. No se acabó. Porque regresa al alma, al creador del alma que tiene. Así es que vamos a la palabra donde dice: porque así nos ha mandado el Señor, diciendo: te he puesto para luz de los gentiles, a fin de que seas para salvación hasta lo último de la tierra. Ahí en Hechos 13:47. Y luego, como le digo, en Marcos nos manda decir, le dijo a los discípulos, es nosotros también, ir por todo el mundo y predicar el evangelio a toda criatura, a todos. Dice porque en Romanos 1:16, ¿verdad? Porque no me avergüenzo del evangelio, no debemos de avergonzarnos, porque es poder de Dios para salvación a todo aquel que cree. Al judío primeramente y también al griego. O sea, a todo aquel que cree, es salvación, es poder de Dios. Y luego también, vamos a decir, tenemos que, dice en el libro de Primera de Pedro 3:15, debemos de santificar a Dios el Señor en vuestros corazones y estar siempre, ¿qué?, preparados para presentar defensa con mansedumbre y reverencia ante todo el que os demande razón de la esperanza que hay en nosotros. Debemos de estar preparados. Oye, ¿por qué crees en Cristo? Mira, porque la palabra de Dios dice: porque de tal manera amó Dios al mundo que ha dado a su Hijo unigénito, para que todo el que en él cree no se pierda, más tenga la vida eterna. Y dice también que para entrar en el reino de los cielos tiene que nacer de nuevo uno. Yo nací de nuevo. ¿Y cómo sabes tú? Porque me pasó a mí. Dice que la persona que es en Cristo, nueva criatura es, las cosas viejas pasaron. Aquí todas son hechas nuevas. Sí, son hechas nuevas, porque yo ya no pienso igual, ya los deseos de la carne no los tengo. Y ya ando en nueva vida. Yo, que a mí no me gustaba leer casi la palabra, ahorita me encanta leerla. Antes, que no le cantaba a Dios, a lo mejor un cantito aquí de Navidad, pero ahora le quiero cantar todos los días. Quiero alabar a Dios. O

idea de que lo que dice la Biblia es cierto. Y yo misma soy evidencia de lo que la palabra de Dios dice. Así es que ese es mi testimonio vivo. Ahora, dice, como que en segunda de Timoteo, allí le está diciendo Pablo también, ya conocemos todo este versículo, que predique la palabra, que estés a tiempo y fuera de tiempo, rearguye, reprende, exhorta con toda paciencia y doctrina. Rearguye, reprende, exhorta. Tenemos que decirles que hay un infierno. Dice que después de Juan 3, dice 16, el 17, y esta es la condenación, que los hombres amaron más las tinieblas que la luz y no venían al Señor para que sus obras no fueran reprendidas. Esa es la condenación, que no se quieren arrepentir. Entonces, dice en Mateo 5:14, vosotros sois la luz, nosotros del mundo. Una ciudad sentada sobre un monte no se puede esconder. No nos podemos esconder, no nos vamos a esconder. Gloria a Dios y aleluya. Tenemos que alabar a Dios en todo tiempo. Dice también en la palabra, cuando predíquenos, como el Señor Jesús comenzó a predicar, ahí en el libro de Mateo dice, arrepentidos porque el reino de los cielos se ha acercado. O sea, tiene que haber un arrepentimiento. Tenemos que hablar sobre el cielo, sobre el regalo de Dios que Jesús, sobre el regalo de perdón, sobre el regalo de una vida eterna. Pero tienen que aceptar a Jesús como Señor y Salvador. Dice el Señor, yo soy el camino, la verdad y la vida, y nadie viene al Padre sino por mí. Así es que hay que seguir predicando. Usted siga dando testimonio, le quieran oír o no oír, usted siembre la palabra. Y aquellas personas que están en un pecado que no les conviene, por favor, suéltenlo. La otra vez que prediqué y sobre el pecado y todo, habló un hermanito pidiendo que le quitara eso del cigarro, del tabaco, y lo doy gracias a Dios porque habló y pidió oración, que quiere soltar ese pecado. Dice, no, hombre, un gastadero de dinero, y sí es, malgasta uno el dinero y todo. Así es que, ¿sabe qué? Vamos a gozarnos, y los dejo, que la gracia y el favor de Dios esté con todos. Yo creo que nos gozamos suficiente en la palabra de Dios. Vamos a despedirnos con el canto de Alex Zurdo, Cambiaste mi corazón, y así sea. Haga su oración con sus mismas palabras, acepta a Jesús como Señor y Salvador, y va a ver la transformación que va a ser en ustedes. Hasta la próxima. Bendiciones a todos.

Así estábamos escuchando los programas de cada viernes a través de FM, nuestra hermana Gracie Garza con su programa Juan 3:16. Llámele para oración, para información de su programa, 956-283-6915, 956-283-6915. A través de nuestra radio local escuchamos a la hermana Adriana Reina, la cual ya está en el área de teléfonos para atenderle. Marque 956-968-7777. Hasta la próxima, muy buenas tardes.

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0: Adelante, siervo, bendiciones.
1: Gracias, muy buenas tardes. Dios les bendiga, queridos hermanos, a cada uno de ustedes en esta preciosa tarde. Damos gracias al Señor por la oportunidad que Dios nos brinda, el privilegio de poder llegar hacia ustedes. Le da gloria al Señor una vez más a través de esta programación radial. Damos gracias al Señor porque Dios nos brinda, ¿verdad?, el privilegio de poder ser de bendición. Gloria al Señor. Y estamos muy contentos, muy agradecidos con el Señor. Hoy día viernes, gloria al Señor. Gracias a Dios, día 9 de octubre de este presente año 2026. Damos gracias a Dios porque hasta aquí el Señor ha sido con nosotros. Como dijo el profeta Samuel, hasta aquí nos ha ayudado Jehová, gloria al Señor. Él ha sido con nosotros, nos ha bendecido, gloria al Señor. Y quisiéramos, ¿verdad?, extender un saludo caluroso a todo usted que está por ahí sintonizando en esta tarde, usted que está escuchando la programación. Dios les bendiga mucho y gracias por sintonizarnos, gloria al Señor. Estamos contentos y agradecidos porque hace el tiempo para escuchar este programa y esperamos que sea de bendición para su vida, su hogar y su familia, gloria al Señor. Vivimos en tiempos, hermanos, ¿verdad?, muy peligrosos, gloria al Señor. Podemos ver todo lo que está a nuestro alrededor, gloria al Señor. La violencia, ¿verdad?, ha aumentado. El crimen ha aumentado, gloria al Señor, la maldad ha aumentado. Y la Biblia dice estas palabras: por haberse multiplicado la maldad, el amor de muchos se ha resfriado, gloria al Señor. Y verdaderamente es una gran verdad, ¿verdad? Se está terminando el amor entre matrimonios, se está terminando el amor entre familias, entre hijos, entre padres, entre abuelos, gloria al Señor. Es cumplimiento de la palabra. Pero yo quiero decirle, esto no es para que nosotros nos alertemos, sino para que nosotros nos preparemos, gloria al Señor. No es para espantarnos, sino para advertirnos, gloria al Señor, de que Cristo ya viene, y Él viene a levantar a su iglesia, gloria al Señor. Yo quiero decirle en esta tarde, usted que está por ahí escuchando en estos momentos, ¿verdad?, solamente reciba la palabra, preste atención, gloria al Señor, a lo que Dios tiene para compartir con nosotros hoy en esta tarde, y vamos a esperar que la bendición de Dios, ¿verdad?, llegue a nuestra vida, a nuestro hogar. Usted que está por ahí, que está, ¿verdad?, no sabiendo cómo le va a hacer, está claudicando, está pensando, pues, ¿dónde está Dios? Dios debe de ayudarme, no veo a Dios en medio del asunto. Déjeme decirle una cosa: a veces viene la prueba y viene la lucha, pero no estamos solos. Él dijo: no te dejaré ni te desampararé, enviaré al Consolador, al Espíritu Santo, para que esté con vosotros, dijo, todos los días, hasta el fin del mundo, gloria al Señor. Esa es una promesa que Dios nos hizo a nosotros, y lo único que tenemos que hacer, gloria al Señor, es creerla, ponerla por obra. Usted que quizás está privado de su libertad y se encuentra allí, ¿verdad?, dice: ya llevo tiempo aquí. Hay personas que me han llamado y dice: hermano, llevo meses, pastor, aquí y no me han dado mi libertad. Pues Dios está haciendo un proceso en su vida. Dios lo tiene allí por un propósito. Nada su

puede sin la voluntad de Dios, amigo hermano. Dios tiene el futuro, el presente y el pasado en su mano. Lo que hemos pasado, lo que hemos tenido que llevar a cabo, lo que hemos tenido que padecer, es lo que nos va a hacer y nos va a moldar a ser la persona que Dios quiere que seamos, hermano amigo. Entonces, en esta tarde, usted no se queje, solamente dele gloria a Dios. Quizás no entiende, diga: no entiendo, Señor, lo que está pasando en mi vida, no entiendo lo que está sucediendo al momento, pero una cosa sé, que usted está en control de mi vida y que al final de todo la victoria es mía, porque usted me la ha prometido. Gloria al Señor. ¿Cuántos dicen amén en esta hora? Yo quiero decirle en este momento, usted lo más tiene que confiar en Dios, poner su confianza en Él, poner su fe en Él, poner su esperanza en Él y decir: Señor, yo no sé si el proceso será un día más, una semana más, un mes más, un año más, no sé, Señor, pero una cosa sé, que al final de todo, ahí tengo la victoria, porque usted me la ha prometido. Dios nunca pierde una batalla, ni la ha perdido ni la perderá, amigo hermano. Y usted lo más tiene que seguir confiando en el Señor. Tiene que agarrarse de la mano de Dios y tiene que decir: yo voy a creer, no estoy solo, no estoy sola, Dios ha prometido estar conmigo. Y si no sé qué voy a hacer, voy a orar, voy a pedirle a Dios que Él me dé la gracia, la sabiduría y el entendimiento, y que su Espíritu Santo me guíe a donde Él quiere que yo vaya. Hay que decirle al Señor: guía mis pasos, ilumina mi pensamiento, dame gracia, dame favor, ayúdame, Señor, en medio de todas circunstancias, en medio de la adversidad. Viene el enemigo contra nosotros, pero la Biblia dice: mayor es el que está en vosotros que aquel que está en el mundo. Tenemos que agarrar la palabra y tenemos que pararnos en esas promesas y tenemos que abrazarlas y tenemos que creer y tenemos que confiar y decir: Señor, yo no entiendo, o quizás no comprendo, o no sé el por qué, pero con quejarse allí, hermano, no va a solucionar nada. Tiene que darle a Dios la gloria. Pablo dijo: dar gracias en todo. Sí, dijo: sé de que hay y de que no hay, sé en pobreza y sé en riqueza, sé, gloria al Señor, en lucha y en prueba, gloria al Señor, pero al final de todo, Dios ha prometido estar con nosotros y darnos la victoria. Él no nos va a soltar de la mano, amigo hermano, mientras usted y yo no nos alejemos de Dios, mientras usted y yo no déjenos de creer en su palabra, mientras usted y yo síganos agarrados de la mano de nuestro Dios. Yo le digo en esta tarde, usted lo único que tiene que hacer es seguir confiando. Dale gracias a Dios por la prueba, dale gracias a Dios por la lucha, dale gracias a Dios por el problema, dale gracias a Dios por la necesidad, porque eso es lo que nos hace buscar a Dios más de cerca, es la que nos acerca, hermano, para buscar al Señor más de lleno, porque sin la prueba y la necesidad nos olvidamos de Dios. Gloria al Señor. Muchas de las veces, lo he visto por experiencia, Dios bendice familias en las iglesias, hermano, y luego se alejan del templo, se olvidan de Dios. No, amigo hermano, no hay que ser como aquellos 10 leprosos que se acercaron a Jesús. Y Jesús les dio la palabra y les dijo: ir y muéstrense ante los sacerdotes. Y mientras iban, dice la Biblia, fueron limpiados. ¿Por qué fueron limpiados? Porque obedecieron. Oiga bien, ahí está la clave. Porque obedecieron la palabra que Dios les había dado. Cuando usted obedece la palabra que Dios pone en la boca del siervo, de la sierva, del pastor, de la pastora, Dios va a honrar esa palabra. Pero muchas de las veces, hermano, somos desobedientes, somos mal agradecidos. Dice la Biblia que mientras iban los 10, quedaron sanos, gloria al Señor, y fueron y se presentaron ante los magistrados, gloria al Señor, y pudieron dar su testimonio. Pero dice la Biblia que solamente vino uno, óigame bien, solamente vino uno agradecido, dándole gracias al Señor. Yo le digo, hermano, amigo que me escucha, sea usted ese uno, sea usted el uno que todavía le agradece al Señor, gloria al Señor. No sea uno de los 9. Y Jesús le dijo: ¿dónde están? ¿No eran 10? ¿Dónde están los otros 9? Gloria al Señor. Y él le dijo: están ocupados. Unos se fueron a una fiesta, otros se fueron acá, otros se fueron allá, otros se fueron de compras, otros se fueron de vacaciones. Amigo hermano, hay que aprender a poner a Dios primero. La Biblia dice estas palabras: buscar primeramente el reino de Dios y su justicia,
y todas las demás cosas serán añadidas. Por eso a veces viene la prueba, viene la lucha, viene el problema, porque nos desviamos del camino que Dios nos ha llamado, nos desviamos del camino en el cual Dios quiere que vayamos, nos desviamos del plan de Dios, amigo hermano. Cuando usted sale del plan de Dios, cuando usted se sale de la voluntad de Dios, las cosas no van a caminar bien. Gloria al Señor. Cosas contrarias van a suceder. Va a haber contrariedad, gloria al Señor. Porque estamos y empezamos a ver la voluntad de Dios y empezamos a vivir conforme Dios quiere que vivamos. Las cosas, hermanos, van marchando bien. Las cosas van a nuestro favor porque Dios está en el proceso. Recuerde bien, lo dije al principio, en la obediencia está la bendición. Pero 9 de 10 no quieren obedecer. 9 de 10 no quieren sujetarse a la palabra del pastor, del varón de Dios, de la mujer de Dios. 9 de 10, no, a mí nadie me manda, yo no necesito que me digan. Amigo hermano, no te están diciendo porque necesitan, te están diciendo porque te aman, te están diciendo porque les interesa de usted, amigo hermano, y quieren que la bendición de Dios llegue a su vida, a su hogar y a su familia. Así que en esta tarde usted agarre esta palabra y usted crea con ella, corra en el nombre de Jesús y sea ese uno que vino y regresó agradecido. Mucha gente recibe el milagro, pero ya no regresa a la iglesia, ya no vuelve para darle gracias a Dios. Mucha gente recibe la bendición, Dios le da el buen trabajo, le da el negocio, le da la profesión, gloria al Señor, y luego nos olvidamos de Dios. Amigo hermano, cuando usted se aleja de Dios, Cristo mismo dijo, sin mí nada podéis hacer. Cuando usted se aparta de Dios, hermano, usted está fuera del plan, usted está fuera de la bendición, su vida está en peligro. Hoy, en estos últimos días, nosotros tenemos que buscar a Dios más que nunca. La Biblia dice buscar a Jehová mientras puede ser hallado y amarle entre tanto que está cercano. Deje limpio su camino y el hombre inuco su pensamiento y vuélvase a Jehová, el cual tendrá de él misericordia, el Dios amplio y fiel en perdonar. Gloria al Señor. Aún el salmista dijo, si a lo alto me voy, dijo, allí estás tú, y si a lo profundo del mar me fuere, aún allí me guiará tu mano. Amigo hermano, la presencia de Dios está por donde quiera. No podemos escapar de la presencia de Dios. Usted y yo tenemos que vivir una vida que le agrada al Señor. Y si le ha fallado Dios, abogado tenemos para con el Padre. Hoy, en esta tarde, usted puede reconciliarse con Dios. Usted puede decirle al Señor, he fallado como aquel hijo pródigo. Perdóname, perdóname, Señor. He pecado contra el cielo y contra ti, gloria al Señor. Pero, hermano, amigo, Dios nos ama. Y porque nos ama, Él nos perdona. Porque Él no quiere que ninguno perezca. No quiere que ninguno se pierda, sino que todos procedan al arrepentimiento. Hoy en esta tarde, usted que quizás está por allí sufriendo, está atribulado, está pasando por una prueba, está preocupado, ¿cómo le voy a hacer? No sé cómo voy a pagar las deudas, no sé cómo le voy a hacer esta semana, este mes, no sé de dónde, pero déjeme decirle, aleluya, conforme a la Biblia dice estas palabras, mi Dios pues suplirá todo lo que os faltare conforme a sus riquezas en gloria. Gloria al Señor. Usted agárrese de la mano de Dios, usted empiece a confiar en Dios y Dios va a hacer el milagro a favor suyo. Dios va a empezar a bendecirle y va a ver usted la diferencia. Gloria al Señor. Usted lo más diga, yo voy a creer a lo que Dios ha dicho, yo voy a hacer lo que Dios pide de mí. Y cuando usted empieza, gloria al Señor, a hacer la voluntad de Dios y entra al plan de Dios, hermano, dijo el salmista, el bien y la misericordia me seguirán todos los días de mi vida. No dijo, voy a ir a buscar el bien y la misericordia. No, él dijo, el bien y la misericordia me siguen. Usted no tiene que buscar la bendición. La bendición lo va a ir a buscar a usted, gloria al Señor. Dijo, pero hay otra parte importante ahí. Dijo, el bien y la misericordia me seguirán todos los días de mi vida. Y en la casa de Jehová moraré por largos días. La importancia de estar en la casa del Señor. Mañana, dos días más, el domingo, debemos de estar en la casa del Señor. El domingo por la mañana,
es el día del Señor, hermano. Usted tiene que hacer el plan, usted tiene que hacer el esfuerzo, usted tiene que prepararse, y usted tiene que decir, hoy yo voy a ir a la casa de Dios, yo quiero que las cosas cambien. Sí, amigo, la gente me llama y me dice, hermano, ore para que Dios cambie esto.

que Dios me sane, ore para que Dios me haga el milagro. Y la primera pregunta que le pregunto, ¿usted va a la iglesia? No, hermano, es que mire aquí, que mire allá, que me hicieron y que me dijeron. Amigo, hermano, eso no es excusa para que usted deje de servir al Señor. ¿Por qué? Porque el mundo está lleno de iglesias. Usted puede irse a otra iglesia, usted puede irse a otro lugar, pero no tiene que alejarse de Dios y abandonarlo. Y usted que dice, no, hermano, aquí en la casa, aquí busco a Dios, aquí le pido y aquí le clamo. El salmista dijo, yo me alegré con los que decían a la casa de Jehová. No dijo a la casa de Domingo, no dijo a la casa de María, dijo a la casa de Jehová iremos, amigo hermano. Así que en esta tarde usted tiene que ponerse recto con Dios, tiene que pisar, gloria al Señor, en dentro del plan de Dios. Cuando usted está fuera del plan, hermano, hay peligro en su vida, hay peligro para su hogar, hay peligro para su familia. Gloria al Señor. El enemigo está allí, la Biblia dice, no des lugar al diablo. Gloria al Señor, eres nuestro adversario. San Juan 10:10 dice que el enemigo ha venido para hurtar, matar y destruir. Pero Cristo dice, yo he venido para que tengas vida y para que la tengas en abundancia. Cuando usted, amigo hermano, agarra la palabra y la cree y la pone por obra, y usted empieza, gloria al Señor, a vivir por ella, Dios empieza obrando a su favor y el Espíritu Santo empieza a tomar posesión de su vida, de su hogar, de su familia. Usted que quiere ver esos hijos salvos, ese esposo, esa esposa, usted tiene que entrar dentro del plan de Dios, porque fuera del plan de Dios, hermano, estudiábamos anoche en el estudio, cuando estamos fuera de la voluntad de Dios, Dios no escucha la oración, gloria al Señor. Usted tiene que meterse y entrar dentro de lo que Dios pide de nosotros. Si no tiene iglesia, búsquese una iglesia donde quiera que usted me esté sintonizando, por ambos lados de la frontera y todo alrededor del mundo, a donde alcance la señal de esta programación. Usted que se encuentra en otro estado escuchando este programa, no es casualidad. Dios tenía una cita divina hoy para que usted escuchara estas palabras. Aún usted que es predicador, aún usted, porque hay pastores que me han llamado y me han dicho, pastor, la palabra fue una bendición, porque estaba para tirar la toalla, ya estaba para renunciar, pero hoy Dios ha restablecido mi ministerio. Déjeme decirle, no nos cansemos de hacer el bien, dice la palabra, que a su tiempo segaremos si no desmayamos, gloria al Señor. Nosotros tenemos que agarrarnos de la mano bendita del Señor y caminar con Dios día y noche. Y amigo hermano, cuando usted lo hace, usted va a ver las bendiciones llegar. Acuérdese lo que le estoy diciendo, usted no tiene que estar buscando nada, Dios ya tiene la bendición preparada para usted y para mí. Lo único que tenemos que hacer es obedecer. La Biblia dice, el Dios del cielo le va a bendecir. Y le digo desde el primer programa y le sigo repitiendo, el hermano Ríos no le va a hablar de iglesia ni de religión. Todos tienen una iglesia, todos tienen una religión. Lo que yo vengo a hablarle es de las bendiciones del Dios Todopoderoso. Cuando usted se amista con Dios, o 22:21 dice, amístate ahora con Él y tendrás paz, y por ello te vendrá el bien. Oiga bien, amístate ahora con Él y tendrás paz, y por ello esta tarde te decida, hermano, entre el bien y el mal. En la vida no sabe, en el libro de Deuteronomio, escoge la bendición o la maldición. Usted tiene que determinar, si tiene que decidir, escoger la bendición y el bien de Dios, gloria al Señor. La gente quiere el milagro sin pagar el precio. Amigo hermano, hay un precio que pagar. Hay que abandonarlo del mundo, hay que dejar lo que no le agrada a Dios, y hay que servirle a Dios con todo el corazón, para que Dios pueda, gloria al Señor, resplandecer su rostro sobre nosotros, y que la bendición de Dios siempre nos alcance de día y de noche. ¿Cuánto tiempo hace que usted no va a la iglesia? ¿Cuánto tiempo hace que usted no dobla rodilla? ¿Cuánto tiempo hace que usted no se acerca con Dios? ¿Cuánto tiempo hace que usted no pasa tiempo hablando con Dios?

tiene hambre de la palabra, cuando el pueblo desea, anhela más de Dios, es cuando nosotros, aleluya, queremos impulsar más la palabra y queremos predicar más el evangelio. La cosa que un pastor anhela más es ver a su congregación dispuesta, anhelando, deseando más del Señor. Amigo hermano, cuando usted hace esto, gloria al Señor, la bendición de Dios llega a su iglesia, a su hogar, a su familia. Recuerde que dice la Biblia, hasta la tercera y la cuarta generación, Dios empieza a bendecir a su pueblo. Pero usted tiene que creerle a Dios con todo el corazón. Hoy en esta tarde, si usted le ha fallado al Señor, abogado tenemos para con el Padre, dice la Biblia. Usted puede pedirle a Dios misericordia y puede arrepentirse. Voy a orar por una persona que dice, hermano, yo quiero arreglar cuentas con Dios, yo quiero entregar mi vida a Cristo, o quizás yo lo conocía, pero me he apartado del camino. Hoy quiero regresar de nuevo a la senda antigua. Gloria al Señor. Hoy en esta tarde, usted dígale al Señor estas palabras: Señor Jesús, vengo delante de tu presencia, te pido que me ayudes, que me perdones todas mis culpas, mis faltas, mis errores. Señor, reconozco que te he ofendido. Soy pecador o pecadora, pero en esta tarde, Señor, renuevo mis votos contigo. Me entrego mi vida a ti. Señor, yo quiero que tú seas mi Dios y mi guiador y mi salvador. Padre, en el nombre de Jesús, en esta hora, Señor, escribe mi nombre en el libro de la vida. Señor, y límpiame, purifícame, santifícame y ayúdame, Señor. Ilumina mi mente, mi corazón, para llegar a un templo este domingo y que pueda ir a darte gracias a ti por lo que tú estás haciendo, Señor, y lo que vas a seguir haciendo en mi hogar y en mi familia. Ahora voy a orar por los que están enfermos. Pongan su mano sobre la radio, la prenda del hijo, la hija, el agua, lo que usted tenga allí, en el nombre de Jesús, y vamos a creerle a Dios en esta preciosa hora. Padre, en el nombre de Jesús, yo vengo a pedirte a favor del pueblo enfermo y necesitado. Cada persona que está allí, Señor, y que tiene su mano sobre la radio en estos instantes, atamos y reprendemos todo espíritu diabólico, todo espíritu satánico, todo espíritu, Señor, de opresión, todo espíritu, Señor, de depresión, de ansiedad, todo espíritu, Señor, de soledad, espíritu de suicidio. ¡Fuera! Salgan ahora en el nombre de Jesús. Padre, y ahora vengo a pedir la bendición tuya. Santifica lo que tienen ahí sobre la radio, el agua, Señor, la prenda del hijo, la hija, Señor, en el nombre de Jesús. Padre Santo, y pido la bendición tuya. Ahora toca esos cuerpos, de la mollera hasta la planta de sus pies. Señor, toda enfermedad, toda dolencia, se vaya, toda artritis, reumatismo, alta presión, baja presión, diabetes, colesterol, que va todo, en el nombre de Jesús. Limpia los sistemas, Señor, respiratorio, limpia, Señor, esos órganos, limpia esas arterias, Jehová, en el nombre de Jesús. Y a ti, Padre, damos toda la gloria, damos la honra, la gloria y la alabanza, Padre, porque tú eres bueno. Ahora, Padre, pon trabajo en aquel que no tiene trabajo, da aumento de salario, abre las ventanas del cielo y bendice cada persona que se ha amistado con este programa radial, Señor, enviando sus diezmos y ofrendas para el sostén del ministerio y de estos programas radiales. Abre las ventanas del cielo, derrámales bendición, Señor, hasta que se sobreabunde. Dale su milagro, Jehová, que están esperando, en el nombre de Jesús. Padre, y cada hogar y cada familia que está escuchando ahorita, que sean bendecidos en el nombre poderoso y santo tuyo, Dios. A usted doy toda la gloria, doy la honra, doy la alabanza y doy el honor, porque usted es bueno y para siempre su misericordia, en el nombre poderoso de Cristo Jesús. Oh, ya no diga no puedo, diga todo lo puedo en Cristo que me fortalece. También pido la bendición, Señor, por aquellos, Dios mío, que están privados de su libertad, aquellos que están, Señor, allí detenidos, Señor. Obro el milagro, Señor, que puedan, Señor, servirte con todo el corazón, y que al salir de esos lugares no se olviden de ti, Señor, que sigan sirviéndote. Los que van transitando en las carreteras, cuídales y guárdales. Los que van manejando sus camiones, Señor, sus trailers, sé con ellos. Pido la bendición tuya sobre sus vidas, en el nombre de Jesús, y llévalos con bendición hasta su destino y regrésalos a su hogar. Bendice este programa radial, Jehová, y que sigan siendo de bendición en el poderoso nombre de Cristo Jesús. Amén, Señor. Voy a pasar a los anuncios, hermanos. Quiero anunciarles que el domingo tendremos servicio una vez más en la ciudad de Mattes, a las 10 de la mañana, como cada domingo. 221 Norte, calle 6. 221 Norte.

0: Norte, calle 6, en la ciudad de Mattes. Allí estamos, ¿verdad?, predicando el Evangelio de Jesucristo, orando por la gente enferma y necesitada. Hágase llegar, venga por su milagro, venga esperando la bendición de Dios en su vida. Gloria al Señor. 221 Norte, calle 6, en la ciudad de Mattes, Texas. Gloria al Señor. Ven con nosotros, dice la palabra, y te haremos bien, gloria al Señor. Cuando usted se acerca y viene, la bendición de Dios llega a usted, gloria al Señor. Dios está salvando, sanando, restaurando, liberando, porque ese es el trabajo que Dios hace. El siguiente jueves será el día 15. El día 15 estaremos en Palpurria llevando un culto glorioso. Verá, gloria al Señor también. Gloria al Señor, a las 6 de la tarde. 6 de la tarde. Todos los jueves a las 6 de la tarde, gloria al Señor. Ahí estamos, gloria a Dios, en la ciudad de Palpurria, gloria al Señor. Usted puede llegar por allí, ¿verdad?, gloria al Señor, y esperar que Dios va a hacer un milagro en su vida, porque para Dios todas las cosas son posibles cuando usted se amista con el Dios Todopoderoso. ¿Cuál es la dirección? La dirección es 1118 Sur Business 281. 1118 Sur Business 281, en la ciudad de Palpurria. El GPS le va a enseñar y le va a decir St. Mary Street. Si usted está en la calle St. Mary, entonces nosotros estamos localizados en medio del 281 Business y la St. Mary. Así que no tiene pierde, hermano. Allí estamos, en uno de los edificios de esos ahí. Allí estamos alabando al Señor y glorificando cada jueves a las 6 de la tarde, gloria al Señor. La gente llega, la gente viene, la gente está recibiendo, más gente sigue llegando. Gloria a Dios por ello. Pero Dios se sigue moviendo y seguimos, ¿verdad?, creyéndole a Dios con todo el corazón. Anuncios especiales, hermano. El día 18 a las 10 de la mañana en la ciudad de Mattes, que es el próximo domingo, no este, sino el que sigue, estaremos, ¿verdad?, con un culto especial. Viene un evangelista a estar con nosotros, gloria al Señor. Dios lo usa tremendamente, trae una unción tremenda. Véngase para que reciba su milagro, para que Dios le dé una palabra de lo alto, gloria al Señor. Una palabra fresca, una unción fresca. Traiga la juventud. El hermano está joven, gloria al Señor, pero Dios lo usa tremendamente. Va a estar con nosotros predicando el día 18, ¿verdad? 221 Norte, calle 6, en la ciudad de Mattes, a las 10 de la mañana. El día 18, gloria al Señor. Y luego 29, 30 y 31, hermano, estamos en campaña en Palpurrias. Campaña de nuevo en Palpurrias, 29, 30 y 31 a las 6 de la tarde, hermano. Gloria al Señor, le esperamos. Véngase, haga planes, haga preparativos para acompañarnos, gloria al Señor. Vamos a tener tres noches gloriosas donde sé que veremos la gloria de Dios manifestada. Dios obrando milagros, salvando y transformando. Usted puede enviar una carta al hermano Domingo Ríos, apartado postal, o sea, P.O. Box 782, en la ciudad de Mattes, Texas. Gloria al Señor. Le voy a repetir de nuevo, hermano Domingo Ríos, apartado postal, o sea, P.O. Box 782, en la ciudad de Mattes, Texas, 78368. Y el hermano Ríos va a recibir su carta. Con mucho gusto voy a estar orando por su petición, por su necesidad. Gloria al Señor. Y yo sé que Dios le va a bendecir en una manera muy especial. Recuerde, gloria al Señor, los esperamos el domingo, mediante la voluntad del Señor. Véngase a gozar juntamente con nosotros. Voy a estar recibiendo llamadas unos minutos. Usted me puede llamar al 617-8520. 617-8520. 617-8520 es el número para marcar, con el área 956, y el hermano Ríos va a recibir su llamada y voy a estar orando personalmente por usted. Hasta el próximo lunes, de nuevo regresamos aquí a la radio de 6:30 a 7 de la tarde. Recuerde, todos los lunes de 6:30 a 7 y todos los viernes de 3 a 3:30. Dios le bendiga y Dios le guarde. Gracias por sintonizarnos. Se despide usted, su amigo y servidor, su hermano en Cristo, el hermano Domingo Ríos, quien le dice muy buenas tardes y su programación, Palabra de Fe y Poder. Bendiciones.
1: Dios le bendiga, siervo. Bendiciones.
0: Amén.
1: Así es, hermano, llámenle usted al hermano Domingo Ríos, él no se encuentra aquí, él está a través de la vía telefónica, pero puede comunicarse al área 956-617-8520, 617-8520. Llámele en este momento y él le va a contestar ahí al 617-8520. Comience a marcar ya en este momento.
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0: Buenas, amada audiencia. Soy la pastora Rita Minera.
1: Y el pastor César Minera.
0: En su programa Sabiduría para el Diario Vivir. Les damos las gracias, como siempre, por su sintonía, por sintonizar la radio que sopla vida a esta comunidad. Y le damos una vez más la bienvenida al programa y le invitamos a que no cambie su dial, porque vamos a estar hablando cosas importantísimas para el cristiano.
1: Hemos empezado una nueva serie que va a tomar varias semanas y tiene que ver con qué pasó el día que aceptamos a Cristo Jesús como nuestro Señor y Salvador. Por lo tanto, le vamos a invitar, como dijo mi esposa, manténgase en sintonía, escuche las enseñanzas, porque no solamente se trató de pasé al frente y acepté a Jesús y me fui a mi casa con los pecados perdonados, pero muchas transacciones espirituales se dieron y muchas cosas fueron depositadas en el espíritu del cristiano, y de muchas cosas vino a ser heredero el cristiano, que usted quiere aprenderlas, usted quiere conocerlas, de modo que usted pueda vivir en esas realidades de la nueva criatura. Entonces, de costumbre, oramos y hagámoslo por la bendición del programa.
0: Padre, en el nombre de Jesús, te damos gracias, infinitas gracias, por permitirnos llegar a miles de hogares, automóviles, lugares de trabajo, a través de estas ondas radiales. Y oramos para que lo que vayamos a compartir sea de mucha bendición para todos aquellos que lo escuchan. Señor, te damos gracias por la revelación de tu palabra y gracias porque entendemos que cosas sucedieron el día que nacimos de nuevo. Úsanos, somos solamente bocinas para llevar este mensaje, y oramos por toda la audiencia para que los ojos del entendimiento les sean iluminados y podamos entonces recibir esta revelación, esta palabra fresca tuya, y vivir vidas diferentes. En el nombre de Jesús, amén y amén.
1: Muy bien, escuchemos este canto y regresamos a la primera parte del programa.

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1: Muy bien, estamos de regreso en su estación favorita, KXTO 1550 de amplitud modulada y KJLR 100.5 FM Radio Vida, la estación que sopla vida a la comunidad. Como dijimos, hemos empezado una nueva serie que, en mi opinión, debería de ser lo primero que el cristiano aprende cuando nace de nuevo. Correcto. Entendemos que en muchas ocasiones hay clases de fundamento, ¿verdad? En muchas iglesias donde a la gente le enseñan los primeros pasos, la fe, la oración, las escrituras, el Espíritu Santo. Pero creo que esto necesita ser enseñado, porque esto está en dirección conecta, en conexión directa con qué fue lo que pasó en ese momento.
2: Correcto.
1: ¿Quieres repasar tú un poquito lo de Nicodemo?
2: Claro que sí. Leímos en Juan 3, empezando desde el 1, cuando Nicodemo, que era un maestro de la ley, respetado, dice el verso 10, Jesús le dice: ¿cómo tú eres un maestro respetado entre los judíos y no sabes estas cosas? Porque él llegó a decirle, rabí, primero que todo se dirigió a él como rabí, como maestro, lo reconoció como una autoridad. Y le dijo: ¿cómo tú puedes hacer todas estas cosas? Y eran ellos habían visto los milagros que Jesús había empezado a hacer, como levantando al paralítico, dando vista a los ciegos, alimentando a las multitudes y muchísimos más.
1: O sea que él llegó a afirmar.
2: Ajá, llegó a afirmar y a decir: ¿cómo es que sabemos? Él dijo: sabemos que tú tienes que venir de parte de Dios para poder hacer todas estas cosas, que Dios está contigo para poder hacer todas estas cosas, porque nosotros, los maestros de la ley, no podemos hacerlas. Y entonces Jesús entra en una dimensión del Espíritu y le explica que para primeramente poder ver el reino de los cielos tiene que nacer de nuevo. Pero como él está viendo las cosas, Nicodemo, desde un punto de vista solamente humano, natural, y entonces le dijo, ¿cómo puedo yo entrar de nuevo en el vientre de mi madre? Pero Jesús le vuelve a decir, dice: no puedes entender las cosas hasta que nazcas de nuevo. Para que entres en el reino de los cielos, entonces tienes que nacer de nuevo, del agua y del Espíritu. Y vimos cómo el agua ahí es la palabra, de la palabra y del Espíritu. Y entonces nos quedamos en el verso 10.
1: Agreguemos un poquitito ahí nada más, donde él preguntó: ¿cómo puede un hombre grande, viejo, entrar en el vientre de su madre? Cuando Jesús le dice: tienes que nacer de nuevo, no está hablando físicamente, sino que de nacer en el Espíritu. O sea que podríamos parafrasear las palabras de Jesús: tienes que entrar en el vientre de Dios y nacer en el vientre de Dios. Porque el siguiente verso, Jesús le dice: lo que nace de la carne, carne es. Tus papás, Nicodemo, solamente te dieron vida física. Pero cuando entras en el vientre de Dios, entonces vas a nacer en el Espíritu, vas a tener vida espiritual.
2: Oye, como lo dice la Nueva Traducción Viviente, es el verso 6 del capítulo 3 de Juan. Dice: el ser humano solo puede reproducir la vida humana, pero la vida espiritual nace del Espíritu Santo.
1: O sea, Esa es una cosa bien importante para entender. Por eso repito, creo que esta serie es súper importante y todo cristiano debería de estar familiarizado con ella, porque Jesús le está diciendo, si naces en el vientre de Dios, si naces del Espíritu, entonces entras al reino.
2: Claro.
1: Vamos a decir esto, el pasaporte para entrar en el reino es nacer en el Espíritu. Y todos entendemos pasaporte, ya sea que venimos a Estados Unidos, ya sea que visitemos otro país, para poder entrar a ese país. Hace como 10 años fuimos a Inglaterra, y entonces le piden a uno en su pasaporte una visa, y con esa visa uno puede entrar y operar. Cuando entramos ahí, entonces ya no utilizábamos dólares, sino que eran euros. La manera
2: ahí libra esterlina.
1: Entonces, la manera de manejar era al revés. Entonces, se empieza operando de una manera diferente. Entonces, hay que entender que cuando se entra en el reino, es un mundo diferente. Se deja lo natural para empezar a operar en lo sobrenatural. Entonces, eso es lo que le está diciendo Jesús a Nicodemo. Ya que tú afirmas y han podido ver lo que yo hago y cómo yo opero, lo hago desde el mundo espiritual, empoderado por el Espíritu, porque estoy en un nuevo reino, en el reino que es por encima de todos los demás reinos.
2: Entonces, en el versículo 9, Nicodemo le dice, ¿cómo es posible todo esto? Preguntó Nicodemo. Y entonces Jesús le contesta, tú eres un respetado maestro judío y aún no entiendes estas cosas. Te aseguro que les contamos lo que sabemos y hemos visto y ustedes todavía se niegan a creer nuestro testimonio.
1: Más adelante dice, si os he hablado cosas terrenales y no las entendéis, ¿cómo entenderéis las espirituales? Leámoslo. Y tal vez podemos
2: leerlo. Es el que sigue. Ahora bien, si no me creen cuando les hablo de cosas terrenales, ¿cómo creerán si les hablo de cosas celestiales?
1: Y eso es lo que como cristianos necesitamos entender.
2: Sí.
1: Necesitamos entender que tal vez en ocasiones estamos acostumbrados a que nos hablen de las cosas terrenales o bien religión.
2: Sí.
1: Ahorita no estamos pensando en términos de afuera en el mundo, pero estamos hablando de dentro de la iglesia.
2: Sí.
1: Estamos acostumbrados a que nos hablen de las cosas terrenales o bien religión, mandamientos de hombre, las reglas del concilio, las reglas de la iglesia. Pero la gente en realidad lo que necesita es saber las cosas espirituales.
2: Claro.
1: Eso es lo que necesitamos, porque desde allí es donde se opera. Desde ahí es donde opera el reino de Dios. Definamos reino de Dios, porque o reino de los cielos, porque en este caso muchas veces la gente piensa el reino de Dios es en el cielo, el reino de Dios es allá arriba, cuando que podemos entender que, yo voy a dar una definición sencilla, es el gobierno de los cielos sobre esta tierra. Es el gobierno de Dios en esta tierra.
2: Sí.
1: Y pensemos algunos ejemplos. En tiempos pasados se hacía mucha colonización.
2: Sí.
1: Ejemplo, Jamaica.
2: Sí.
1: Fue conquistada, era colonia inglesa.
2: Inglesa.
1: Entonces, cuando llegaban y los colonizaban, los que ahí vivían ahí, ellos tenían su propio lenguaje, sus propias costumbres, tenían su todo. Pero cuando llegaban y los colonizaban, llegó un reino superior y los conquistó.
2: Correcto.
1: Hay que entender que cuando el reino de los cielos entra en una persona, es con la idea de colonizar la mente de esa persona, el corazón de esa persona, para que esa persona piense, opere según el nuevo reino que está dentro de ella.
2: Correcto.
1: Pensemos cualquier otro ejemplo de cualquier otro lugar que fue colonizado, nuestros mismos países.
2: Sí.
1: Guatemala, por los españoles. Uh-huh. Entonces, hay que entender, llegaron los indígenas que vivían en nuestros países, tenían sus lenguas, sus lenguajes, su todo, sí, su estilo de vida. Pero llega España y los conquistan y empiezan a enseñar las costumbres de España.
2: Claro, aprendimos español, aprendimos a cocinar probablemente como los españoles.
1: Correcto.
2: ¿Verdad?
1: Correcto. Entonces, cuando el reino entra en una persona, eso es lo que persigue, colonizar la mente y el corazón de esa persona.
2: El problema ha sido que solamente se les, a los cristianos, se les ha enseñado las cosas terrenales, las cosas que vemos, que tocamos, o sea, las cosas de los sentidos, no las cosas del espíritu. Y hablábamos hoy en la mañana y decíamos, vinimos a los Estados Unidos, ¿verdad? Y en los Estados Unidos ya no aplican las leyes de nuestros países. Ahora tenemos que ajustarnos a nuevas leyes, tenemos que ajustarnos a nuevas costumbres, oye, a un nuevo idioma. Imagínate que cuando entramos al reino de los cielos, prácticamente eso es lo que pasa en nuestras vidas. Hay nuevas leyes, leyes más altas, sobrenaturales, hay costumbres mejores, hay un idioma, existe un idioma, el idioma de la fe, que es lo que va a permitir que el reino se manifieste en nuestras vidas. Pero el problema es que seguimos viendo solamente lo que nuestros ojos naturales ven, lo que nuestros oídos naturales oyen, lo que tocamos, lo que gustamos, lo que olemos. No hemos entrado, nacimos de nuevo, pero no hemos entrado a cabalidad en el reino de los cielos porque no lo entendemos.
1: O bien se nació de nuevo, se entró al reino, se va para el cielo, pero se continúa operando en el nivel natural, en el nivel de los sentidos, en el nivel de la mente, en el nivel de las emociones, no en el nivel de la fe. Porque el nivel de la fe tiene que ver con todo lo que está escrito en la palabra.
2: Claro.
1: Con todo lo que Dios dejó a nuestro alcance. Y ahí es donde vamos a, por decir así, entrar en unos minutos. ¿Tienes algo más ahí?
2: No.
1: Muy bien. Cambiemos entonces de rumbo. Y ya que Jesús habló dos veces de nacer de nuevo y entrar al reino, ver el reino, ver para entrar al reino. Y nacer de nuevo para entrar al reino, tratemos de entender esa expresión. Muchas veces el cristiano hoy día está familiarizado con la iglesia, pero no con el reino. Exploremos el reino en el tiempo que nos queda. Mateo capítulo número 3, verso 1 en adelante.
2: Dice, en aquellos días vino Juan el Bautista predicando en el desierto de Judea y diciendo, arrepentíos, porque el reino de los cielos se ha acercado.
1: Hay que entender que es el mensaje clave, central, de Juan el Bautista, y dice arrepentíos. Ahora, este arrepentíos aquí es diferente del arrepentimiento del Antiguo Testamento.
2: Claro.
1: Porque en el Antiguo Testamento se les decía arrepiéntanse, hagan esto, hagan lo otro. Pero el arrepentimiento aquí, y lástima que nuestras versiones han hecho un trabajo limitado de lo que esa palabra en realidad significa. Pero la palabra arrepentirse ahí significa cambio de mente. Muchas veces arrepentirse, por motivo de lo que entendemos en español, se interpreta como remordimiento.
2: Exacto, sí.
1: Y por eso es que 52 veces al año al cristiano lo pasan al frente, al altar, para que se arrepienta de lo que hizo durante la semana. Y ahí pasa el hermanito y llora y se siente mal y siente remordimiento, se regresa a su silla, y cuando empieza viviendo la vida regular. El martes está haciendo exactamente lo mismo que había hecho la semana anterior, porque sintió remordimiento. Ahora, si tú me buscas Romanos 12, 1 y 2, vamos a entender una cosa poderosa en ese pasaje. Entonces, arrepentimiento, cuando lo predica Juan el Bautista, él explica por qué tiene que venir ese cambio de mente. Repito, no está hablando de remordimiento. Él dice, arrepentíos, cambien de mente. ¿Por qué? ¿Por qué hay que cambiar de mente? Porque el reino de los cielos se ha acercado. ¿Cuál reino de los cielos? El mismo del que Jesús le habló a Nicodemo y le dijo,
2: correcto,
1: para verlo tienes que nacer de nuevo. Para entrar tienes que nacer de nuevo. Todo eso está perfectamente conectado. Entonces, cambio de mente es lo que el cristiano necesita. Porque muchas veces el cristiano salió de una religión y cayó a otra religión. Pero veamos lo que dice Romanos 12, 2.
2: Dice, no os conforméis a este siglo, sino transformaos por medio de la renovación de vuestro entendimiento, para que comprobéis cuál sea la buena voluntad de Dios, agradable y perfecta.
1: Hay dos palabras ahí que yo oro que podamos entender el contraste que el Espíritu Santo está tratando de hacer. Empieza y dice, no os conforméis. Esa palabra de conformar tiene que ver con tomar la forma. Pero dice, no os conforméis a este siglo. No tomen la forma del tiempo o el momento en el que estamos viviendo. Lo escribieron esto 2000 años atrás y todavía es válido hoy día. Porque si fuéramos a pensar, hoy día la cultura de hoy tal vez es diferente a la cultura de cuando se escribió.
2: Correcto.
1: Pero de todas maneras, la influencia de la educación, la influencia de los medios de comunicación, la influencia de la cultura, la influencia de todo eso quiere formar la mente del individuo.
2: Del cristiano.
1: De todo individuo.
2: Sí.
1: Del niño hasta el anciano.
2: Claro.
1: Quiere formar, darle la forma de esa cultura. Y no tenemos el tiempo acá, pero el día domingo en la enseñanza hablábamos cómo la cultura de hoy día ha formado muchas veces la mente de los cristianos, a tal grado que hoy día los cristianos van por la política, van por los anuncios de televisión, van por las necesidades,
2: se dejan llevar,
1: no por los principios de la palabra. Entonces, por eso dice, no os conforméis, no dejen que el mundo moldee sus mentes. Ese conformarse es información externa, cambiando, moldeando la mente del individuo y, por supuesto, como estamos hablando a cristianos, del cristiano. Entonces, no os conforméis a este siglo,
2: sino transformaos por medio de la renovación de vuestro entendimiento.
1: Esa palabra es totalmente diferente. Porque ahora habla no de conformar, tomar forma de, sino de transformar. Pero cuando habla de transformar, dice renovando vuestro entendimiento.
2: Correcto.
1: ¿Con qué? Por supuesto, con la palabra. Hay mucha gente que quiere cambiar algo.
2: Correcto.
1: Pero lo hacen tomando la forma de este mundo. Si usted genuinamente quiere cambiar en algo, usted lo que quiere es depositar la palabra, y a través de depositar la palabra entonces va a transformar, no a moldear. Porque pensemos esto, el moldear puede tomar mil formas.
2: Claro.
1: Hoy día se puede pensar en esto, mañana se puede pensar en el otro. O sea, se hace el pensamiento del individuo como la plasticina.
2: Como una gelatina, sí, toma la forma.
1: Como la plasticina. En un momento podemos hacer una flor, el próximo momento podemos hacer un payaso, el próximo momento podemos hacer un carro.
2: Sí.
1: Se moldea fácilmente. Pero pensemos la transformación como algo diferente.
2: Y hemos estudiado anteriormente que esa palabra transformar es la palabra metamorfos, uh-huh. que viene de la palabra metamorfosis, uh-huh. que es el proceso por el cual pasa un gusano cuando entra en el capullo y se transforma, uh-huh. se transforma estando encerrado allí, absteniéndose de probablemente de hasta de comida, de todo, entonces sale como mariposa. Eso es lo que Dios nos está diciendo.
1: Correcto.
2: Transfórmense, no se queden como el día que entraron al reino, no uh-huh. se queden así, uh-huh. transformen, tienen todo lo que ustedes necesitan para transformarse.
1: Correcto, correcto.
2: Uh-huh. ¿Cómo? Por el medio de la renovación.
1: Veamos este contraste otra vez. El formarse lo estoy ejemplificando como la plasticina.
2: Como la plasticina.
1: Y dijimos, puede tomar forma cada 10 minutos. Uh-huh. Nueva forma.
2: Sí.
1: Pero la transformación uh-huh. interna por la palabra la veríamos como un escultor.
2: Uh-huh.
1: Coge una roca,
2: sí.
1: una peña, y a base de pincelazos va quitando, hasta que entonces transforma la piedra. De una piedra a una escultura.
2: Uh-huh.
1: Entonces, eso es lo que Dios dice que nosotros necesitamos hacer.
2: Uh-huh.
1: Renovar nuestra mente, no del exterior hacia el interior, sino que del interior a través de la palabra,
2: uh-huh.
1: para que entonces tengamos la forma de Cristo.
2: Uh-huh.
1: Lee todo el verso.
2: No os conforméis a este siglo, sino transformaos por medio de la renovación de vuestro entendimiento, para que comprobéis cuál sea la buena voluntad de Dios, agradable y perfecta. O sea que tenemos que entrar en la palabra, instalarla, así como se instalan los programas en las computadoras, instalar la palabra de lo que somos, de lo que tenemos, de lo que podemos en Cristo Jesús, donde estamos sentados con respecto a Jesucristo. O sea, todo lo que la palabra dice que somos, tenemos que instalarlo para que, oigan, podamos comprobar cuál es la voluntad de Dios. Es una voluntad, tiene pensamientos agradables y perfectos para nuestras vidas cuando entramos en ese reino.
1: Muy bien, identifiquemos la radio y regresamos, escuchamos un canto y regresamos a la segunda parte del programa.
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1: Muy bien, nos habíamos quedado donde Juan el Bautista, el mensaje que traía era: arrepiéntanse, pero hay que hacer la conexión. Uh-huh. Cambien de mente porque uh-huh. el reino ha llegado. Uh-huh. La Biblia nos enseña que arrestan a Juan el Bautista, lo decapitan, muere, y de entonces Cristo Jesús empieza a predicar.
0: Desde entonces, estoy en Mateo 4, 17. Desde entonces comenzó Jesús a predicar y a decir: arrepentíos, porque el reino de los cielos se ha acercado. Exactamente lo mismo que decía Juan el Bautista. Es cuando Jesús empieza su ministerio, es lo primero que dice: cambien de mente, arrepiéntanse, cambien de mente, porque el reino de los cielos se ha acercado.
1: Pensemos por un momento. Uh-huh. ¿Por qué Jesús vendría a predicar eso? Si él, uh-huh. Si él tenía la oportunidad de predicar, uh-huh. ¿por qué no vino a predicar de la ley? Uh-huh. ¿Por qué no vino a predicar de otras cosas? Uh-huh. Sino que el mismo mensaje de Juan uh-huh. viene diciendo: arrepiéntanse, cambien de mente. Cambien de mente, porque si no cambian de mente, el reino, otra vez la conexión, hay que hacer la conexión. Si no cambian de mente, el reino no les va a beneficiar de nada.
0: Uh-huh. Y así es como empieza prácticamente él su ministerio. Ahora, Jesús sabía, imagínate, si él mismo estuvo cuando Dios le dictó los mandamientos a Moisés, y sabía uh-huh. que el pueblo judío, acuérdate que en Juan dice: a los suyos vino uh-huh. y los suyos no le recibieron, uh-huh. porque tenían tan incrustada, arraigada la ley, uh-huh. que ellos pensaron:

0: que el Mesías que tanto anunciaba el Antiguo Testamento iba a venir vestido con ropas reales, con corona castillo, con esto y lo otro, pero, o sea, no se imaginaban que Jesús, el Hijo de Dios, uh-huh, el que ellos supuestamente estaban esperando, había venido nacido en un pesebre, crecido en, y creciendo en gracia y sabiduría para con Dios y los hombres, y empieza a predicar a los 33 años, ¿qué empieza a predicar? El reino de los cielos. Porque aquí dice, desde entonces, sí, y si ustedes van a su Biblia, dice, el encabezamiento dice, Jesús principia su ministerio, inicia su ministerio. Entonces, prácticamente el mensaje que él da es el mismo que Juan el Bautista. Arrepiéntanse, cambien de mente, despéguese ya de todo lo que les han instalado en cuanto a la ley, porque si no, no les va a aprovechar lo que yo les vengo a predicar. Y fíjate que es curioso, porque entonces Nicodemo, maestro de la ley, estaban viendo todas las cosas que Jesús hacía y decían, sí, sí, Dios está con él, Dios está con él, porque nosotros no podemos hacer lo que él hace. Pero aún así estaba tan arraigada en ellos, en los fariseos, en los maestros de la ley, tan arraigada la ley, la religión, que no podían entender el reino de los cielos.
1: Ok, leímos dos versos. Sí. Uno, Juan hablando en el capítulo 3 de Mateo, y diciendo, cambien de mente, porque al cambiar de mente les va a ayudar el reino, les va a beneficiar. Si no cambian de mente, no les va a ser de beneficio. Jesús empieza predicando y dice exactamente lo mismo. Correcto. Y cuando él está hablando del reino, está hablando de sí mismo. Cuando él está hablando del reino, está hablando de sí mismo. Pero si contrastamos eso con Isaías capítulo 9 y versículo 6, prestemos atención, porque Isaías 9 nos viene hablando proféticamente de que iba a nacer el Mesías, que iba a nacer el Hijo de Dios. Y estos versos no son solamente para Navidad, sino que son, versos de poder. Se les ha botado el poder a través de hacer los versos nada más para Navidad.
0: Porque dice Isaías 9, versículo 6, porque un niño nos es nacido, hijo nos es dado, y el principado sobre su hombro.
1: Detengámonos ahí, el principado sobre su hombro. Eso del principado sobre su hombro, podríamos decirlo, y el gobierno. El gobierno va a estar sobre sus hombros. Él viene hablando de reino. Un reino tiene que ver con gobierno, y el principado sobre su hombro.
0: Y se llamará su nombre Admirable, Consejero, Dios Fuerte, Padre Eterno, Príncipe de Paz.
1: Verso 7 utiliza otra palabra de gobierno.
0: Lo dilatado de su imperio.
1: Imperio.
0: Ajá.
1: Lo dilatado de su imperio, o bien gobierno, reino.
0: Dice, no tendrán límite.
1: Okay, sobre lo dilatado de su imperio.
0: De lo dilatado de su imperio y la paz, no tendrán límite. Sobre el trono de David y sobre su reino, disponiéndolo y confirmándolo en juicio y en justicia desde ahora y para siempre.
1: Entonces, por eso digo, cuando él dice el reino, el imperio, el gobierno, hay un nuevo gobierno, hay cambio de gobierno. Él está diciendo a la gente que se acercaba a escuchar, viene cambio de gobierno, o bien viene el gobierno de los cielos. Los cielos están viniendo a reinar sobre la tierra en la vida de todo aquel que me acepte a mí como su Salvador.
0: Claro.
1: Entonces, el gobierno de los cielos no gobierna toda la tierra, pero gobierna la vida de aquellos que se la entregamos a él.
0: Correcto.
1: Terminemos con Mateo 5:3. Mateo 5:3. Y aquí vamos a continuar la próxima semana, y cualquier persona que desee venir a aprender más, si usted está buscando una iglesia de reino, una iglesia con enseñanza, una iglesia para crecer, el Ministerio Palabra de Vida es su iglesia.
0: Dice Mateo 5:3: bienaventurados los pobres en espíritu, porque de ellos es el reino de los cielos. Una vez más, bienaventurados los pobres en espíritu, porque de ellos es el reino de los cielos.
1: ¿Y cómo podemos explicar este verso?
0: Muchas veces dice la gente, ay, los pobres, sí, los pobres, pobrecito. Pero en realidad los pobres en espíritu son los que están, no han nacido en el reino, los que están muertos espiritualmente. Pero una vez que nacen en el reino, entonces lo dice, porque de ellos es el reino de los cielos. Prácticamente se nos está diciendo, cualquier persona que sea pobre en espíritu es porque está despegada de Dios. Pero cuando viene y entra, entonces todo lo que hay en el reino le va a pertenecer. Va a dejar de ser pobre, va a dejar de estar enfermo, va a dejar de quejarse por cualquier cosa, porque ya está en un nuevo reino. Como dijo Jesús, el Espíritu de Dios está sobre mí y me ha ungido, y lo primero que dijo, para predicarle buenas nuevas a los pobres.
1: A los pobres. Uh-huh. Pero empieza con la pobreza espiritual.
0: Espiritual.
1: Por eso dice, benditos, bienaventurados los pobres en espíritu.
0: En espíritu.
1: El pobre en espíritu es aquel que no tiene a Jesús como su Señor, el que no tiene a Jesús como su Salvador, y que por eso entonces este verso encaja a la perfección con Nicodemo. Nicodemo llega a afirmar, vemos las obras que tú haces, vemos los milagros, vemos lo que estás haciendo, escuchamos la enseñanza. Entonces, tu enseñanza y las manifestaciones de milagros que hacen denotan que vienes de Dios. ¿Cómo hacemos nosotros los religiosos? Nace de nuevo. Nicodemo, eres pobre espiritualmente, digámoslo de otra manera. Estás muerto espiritualmente. Tienes que nacer de nuevo, tienes que entrar en el vientre de Dios, tienes que ser, cobrar vida por el Espíritu Santo. Y cuando logres hacer eso, naces en el reino y entonces puedes operar desde
0: el reino.
1: La palabra clave es desde. Puedes operar desde el reino, la cual es una dimensión superior.
0: Claro.
1: Vamos a decirlo exactamente, es la dimensión más alta que puede existir. Naces de nuevo, conoce a Jesús y entonces puedes empezar a operar desde esa dimensión.
0: Claro que sí, claro que sí. Pero la gente cuando lee este versículo, dichosos los pobres, piensan en los pobres que están mendigando, en los pobres físicos, los pobres, las personas que no tienen nada, que no tienen para comer, que no tienen para vestir. Pero en realidad Jesús está hablando de los que son pobres en espíritu, los que no han nacido de nuevo. Pero cuando nacen y entran, como tú dijiste, en el vientre de Dios, entonces empiezan, pueden, tienen la capacidad de operar conforme al reino, ya no más desde lo natural, ya no más desde lo físico, sino desde el punto de vista espiritual.
1: Muy bien, oremos.
0: Padre, en el nombre de Jesús, oramos para que esta palabra que se ha predicado quede en los corazones de todos aquellos que la escuchen, y podamos entender que como cristianos un reino nos pertenece, y que como cristianos podemos operar con leyes sobrenaturales más altas que cualquier ley física o ley humana. En el nombre de Jesús declaramos que esta semilla que se predicó cae en muy buen terreno y trae mucho fruto. En el nombre de Jesús. Muchísimas gracias una vez más por su sintonía, y las cosas buenas llegan siempre a un final. Entonces, llegamos al final del programa. Soy la pastora Rita Minera.
1: Y su servidor, el pastor César Minera.
0: Que les recuerdan que Dios los ama.
1: Y nosotros también.
0: Bendiciones. 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

conocí el amor verdadero de Jesucristo, llegué a comprender que nadie me ama ni me amará como Él. 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

0: buenas, amada audiencia. Soy la pastora Rita Minera.
1: Y el pastor César Minera.
0: En su programa Sabiduría para el Diario Vivir. Les damos las gracias, como siempre, por su sintonía, por sintonizar la radio que sopla vida a esta comunidad. Y le damos una vez más la bienvenida al programa y le invitamos a que no cambie su dial, porque vamos a estar hablando cosas importantísimas para el cristiano.
1: Hemos empezado una nueva serie que va a tomar varias semanas y tiene que ver con qué pasó el día que aceptamos a Cristo Jesús como nuestro Señor y Salvador. Por lo tanto, le vamos a invitar, como dijo mi esposa, manténgase en sintonía, escuche las enseñanzas, porque no solamente se trató de pasé al frente y acepté a Jesús y me fui a mi casa con los pecados perdonados, pero muchas transacciones espirituales se dieron y muchas cosas fueron depositadas en el espíritu del cristiano, y de muchas cosas vino a ser heredero el cristiano, que usted quiere aprenderlas, usted quiere conocerlas, de modo que usted pueda vivir en esas realidades de la nueva criatura. Entonces, de costumbre, oramos y hagámoslo por la bendición del programa.
0: Padre, en el nombre de Jesús, te damos gracias, infinitas gracias, por permitirnos llegar a miles de hogares, automóviles, lugares de trabajo, a través de estas ondas radiales. Y oramos para que lo que vayamos a compartir sea de mucha bendición para todos aquellos que lo escuchan. Señor, te damos gracias por la revelación de tu palabra y gracias porque entendemos qué cosas sucedieron el día que nacimos de nuevo. Úsanos, somos solamente bocinas para llevar este mensaje, y oramos por toda la audiencia para que los ojos del entendimiento les sean iluminados y podamos entonces recibir esta revelación, esta palabra fresca tuya, y vivir vidas diferentes. En el nombre de Jesús, amén y amén.
1: Muy bien, escuchemos este canto y regresamos a la primera parte del programa.

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1: Muy bien, estamos de regreso en su estación favorita, KXTO 1550 de amplitud modulada y KJLR 100.5 FM Radio Vida, la estación que sopla vida a la comunidad. Como dijimos, hemos empezado una nueva serie que, en mi opinión, debería de ser lo primero que el cristiano aprende cuando nace de nuevo. Correcto. Entendemos que en muchas ocasiones hay clases de fundamento, ¿verdad? En muchas iglesias donde a la gente le enseñan los primeros pasos, la fe, la oración, las escrituras, el Espíritu Santo. Pero creo que esto necesita ser enseñado, porque esto está en dirección conecta, en conexión directa con qué fue lo que pasó en ese momento.
2: Correcto.
1: ¿Quieres repasar tú un poquito lo de Nicodemo?
2: Claro que sí. Leímos en Juan 3, empezando desde el 1, cuando Nicodemo, que era un maestro de la ley, respetado, dice el verso 10, Jesús le dice: ¿cómo tú eres un maestro respetado entre los judíos y no sabes estas cosas? Porque él llegó a decirle, rabí, primero que todo se dirigió a él como rabí, como maestro, lo reconoció como una autoridad. Le dijo: ¿cómo tú puedes hacer todas estas cosas? Y eran ellos habían visto los milagros que Jesús había empezado a hacer. ¿Cómo? Levantando al paralítico, dando vista a los ciegos, alimentando a las multitudes y muchísimos más.
1: O sea que él llegó a afirmar.
2: Ajá, llegó a afirmar y a decir: ¿cómo es que sabemos? Él dijo: sabemos que tú tienes que venir de parte de Dios para poder hacer todas estas cosas, que Dios está contigo para poder hacer todas estas cosas, porque nosotros, los maestros de la ley, no podemos hacerlas. Y entonces Jesús entra en una dimensión del Espíritu y le explica que para primeramente poder ver el reino de los cielos tiene que nacer de nuevo. Pero como él está viendo las cosas, Nicodemo, desde un punto de vista solamente humano, natural, y entonces le dijo, ¿cómo puedo yo entrar de nuevo en el vientre de mi madre? Pero Jesús le vuelve a decir, dice: no puedes entender las cosas hasta que nazcas de nuevo. Para que entres en el reino de los cielos, entonces tienes que nacer de nuevo, del agua y del Espíritu. Y vimos cómo el agua ahí es la palabra, de la palabra y del Espíritu. Y entonces nos quedamos en el verso 10.
1: Agreguemos un poquitito ahí nada más. Donde él preguntó: ¿cómo puede un hombre grande, viejo, entrar en el vientre de su madre? Cuando Jesús le dice: tienes que nacer de nuevo, no está hablando físicamente, sino que de nacer en el Espíritu. O sea que podríamos parafrasear las palabras de Jesús: tienes que entrar en el vientre de Dios y nacer en el vientre de Dios. Porque el siguiente verso, Jesús le dice: lo que nace de la carne, carne es. Tus papás, Nicodemo, solamente te dieron vida física. Pero cuando entras en el vientre de Dios, entonces vas a nacer en el Espíritu, vas a tener vida espiritual.
2: Oye, como lo dice la Nueva Traducción Viviente, es el verso 6 del capítulo 3 de Juan. Dice: el ser humano solo puede reproducir la vida humana, pero la vida espiritual nace del Espíritu Santo.
1: O sea, Esa es una cosa bien importante para entender. Uh-huh. Por eso repito, creo que esta serie es súper importante. Uh-huh. Y todo cristiano debería de estar familiarizado con ella, porque Jesús le está diciendo, si naces en el vientre de Dios, si naces del Espíritu, entonces entras al reino.
2: Claro.
1: Vamos a decir esto, el pasaporte para entrar en el reino es nacer en el Espíritu. Uh-huh. Y todos entendemos pasaporte, ya sea que venimos a Estados Unidos, ya sea que visitemos otro país. Uh-huh. Para poder entrar a ese país, hace como 10 años fuimos a Inglaterra. Uh-huh. Y entonces le piden a uno en su pasaporte una visa. Uh-huh. Y con esa visa uno puede entrar y operar. Uh-huh. Cuando entramos ahí, entonces ya no utilizábamos dólares, sino que eran euros. La manera
2: ahí libra esterlina.
1: Entonces, la manera de manejar era al revés. Uh-huh. Entonces se empieza operando de una manera diferente. Entonces hay que entender que cuando se entra en el reino es un mundo diferente. Uh-huh. Se deja lo natural para empezar a operar en lo sobrenatural. Uh-huh. Entonces, eso es lo que le está diciendo Jesús a Nicodemo. Ya que tú afirmas y han podido ver lo que yo hago y cómo yo opero, lo hago desde el mundo espiritual, empoderado por el Espíritu, porque estoy en un nuevo reino, en el reino que es por encima de todos los demás reinos.
2: Uh-huh. Y entonces, en el versículo 9, Nicodemo le dice, ¿cómo es posible todo esto? Preguntó Nicodemo. Y entonces Jesús le contesta, tú eres un respetado maestro judío y aún no entiendes estas cosas. Te aseguro que les contamos lo que sabemos y hemos visto y ustedes todavía se niegan a creer nuestro testimonio.
1: Más adelante dice, si os he hablado cosas terrenales y no las entendéis, ¿cómo entenderéis las espirituales? Leámoslo. Y tal vez podemos
2: leerlo. Es el que sigue. Ahora bien, si no me creen cuando les hablo de cosas terrenales, ¿cómo creerán si les hablo de cosas celestiales?
1: Y eso es lo que como cristianos necesitamos entender.
2: Sí.
1: Necesitamos entender que tal vez en ocasiones estamos acostumbrados a que nos hablen de las cosas terrenales o bien religión.
2: Sí.
1: Ahorita no estamos pensando en términos de afuera en el mundo, pero estamos hablando de dentro de la iglesia.
2: Sí.
1: Estamos acostumbrados a que nos hablen de las cosas terrenales o bien religión, mandamientos de hombre, las reglas del concilio, las reglas de la iglesia. Pero la gente en realidad lo que necesita es saber las cosas espirituales.
2: Claro.
1: Eso es lo que necesitamos, porque desde allí es donde se opera. Desde ahí es donde opera el reino de Dios. Uh-huh. Definamos reino de Dios, porque o reino de los cielos, porque en este caso muchas veces la gente piensa el reino de Dios es en el cielo, el reino de Dios es allá arriba, cuando que podemos entender que, yo voy a dar una definición sencilla, es el gobierno de los cielos sobre esta tierra. Es el gobierno de Dios en esta tierra.
2: Sí.
1: Y pensemos algunos ejemplos. En tiempos pasados se hacía mucha colonización.
2: Sí.
1: Ejemplo, Jamaica.
2: Sí.
1: Fue conquistada, era colonia inglesa.
2: Inglesa.
1: Entonces, cuando llegaban y los colonizaban, los que ahí vivían ahí, ellos tenían su propio lenguaje, sus propias costumbres, tenían su todo. Pero cuando llegaban y los colonizaban, llegó un reino superior y los conquistó.
2: Correcto.
1: Hay que entender que cuando el reino de los cielos entra en una persona, es con la idea de colonizar la mente de esa persona, el corazón de esa persona, para que esa persona piense, opere según el nuevo reino que está dentro de ella.
2: Correcto.
1: Pensemos cualquier otro ejemplo de cualquier otro lugar que fue colonizado, nuestros mismos países.
2: Sí.
1: Guatemala, por los españoles. Entonces, hay que entender, llegaron los indígenas que vivían en nuestros países, tenían sus lenguas, sus lenguajes, su todo, su estilo de vida, pero llega España y los conquistan y empiezan a enseñar las costumbres de España.
2: Claro, aprendimos español, aprendimos a cocinar probablemente como los españoles.
1: Correcto.
2: ¿Verdad?
1: Correcto. Entonces, cuando el reino entra en una

0: y en los Estados Unidos ya no aplican las leyes de nuestros países. Uh-huh. Ahora tenemos que ajustarnos a nuevas leyes, tenemos que ajustarnos a nuevas costumbres, oye, a un nuevo idioma. Imagínate que cuando entramos al reino de los cielos, prácticamente eso es lo que pasa en nuestras vidas. Hay nuevas leyes, leyes más altas, sobrenaturales, hay costumbres mejores, hay un idioma, existe un idioma, el idioma de la fe, que es lo que va a permitir que el reino se manifieste en nuestras vidas. Pero el problema es que seguimos viendo solamente lo que nuestros ojos naturales ven, lo que nuestros oídos naturales oyen, lo que tocamos, lo que gustamos, lo que olemos. No hemos entrado, nacimos de nuevo, pero no hemos entrado a cabalidad en el reino de los cielos porque no lo entendemos.
1: O bien se nació de nuevo, uh-huh, se entró al reino, uh-huh, se va para el cielo, uh-huh, pero se continúa operando, uh-huh, en el nivel natural, uh-huh, en el nivel de los sentidos, en el nivel de la mente, uh-huh, en el nivel de las emociones, yeah, no en el nivel de la fe, uh-huh, porque el nivel de la fe tiene que ver con todo lo que está escrito en la palabra,
0: claro,
1: con todo lo que Dios dejó a nuestro alcance. Y ahí es donde vamos a, por decir así, entrar en unos minutos. ¿Tienes algo más ahí?
0: No. Uh-uh.
1: Muy bien. Cambiemos entonces de rumbo, y ya que Jesús habló dos veces de nacer de nuevo y entrar al reino, ver el reino, ver para entrar al, uh-huh, reino, y nacer de nuevo para entrar al reino, tratemos de entender esa expresión. Muchas veces el cristiano hoy día está familiarizado con la iglesia, uh-huh, pero no con el reino. Uh-huh. Exploremos el reino en el tiempo que nos queda. Uh-huh. Mateo capítulo número 3, verso 1 en adelante.
0: Dice, en aquellos días vino Juan el Bautista predicando en el desierto de Judea y diciendo, arrepentíos porque el reino de los cielos se ha acercado.
1: Hay que entender que es el mensaje clave, uh-huh, central,
0: sí,
1: de Juan el Bautista, y dice arrepentíos. Uh-huh. Ahora, este arrepentíos aquí es diferente del arrepentimiento del Antiguo Testamento.
0: Claro.
1: Porque en el Antiguo Testamento se les decía arrepiéntanse, sí, hagan esto, hagan lo otro. Pero el arrepentimiento aquí, y lástima que nuestras versiones, uh-huh, han hecho un trabajo limitado,
0: sí,
1: de lo que esa palabra en realidad significa. Pero la palabra arrepentirse ahí significa cambio de mente. Uh-huh. Muchas veces arrepentirse, por motivo de lo que entendemos en español, uh-huh, se interpreta como remordimiento.
0: Exacto, sí.
1: Y por eso es que 52 veces al año al cristiano lo pasan al frente, al altar, para que se arrepienta de lo que hizo durante la semana. Y ahí pasa el hermanito y llora y se siente mal y siente remordimiento, se regresa a su silla, y cuando empieza viviendo la vida regular, el martes está haciendo exactamente lo mismo que había hecho la semana anterior porque sintió remordimiento. Uh-huh, uh-huh. Ahora, si tú me buscas Romanos 12, 1 y 2, vamos a entender una cosa poderosa en ese pasaje. Entonces, arrepentimiento, cuando lo predica Juan el Bautista, él explica por qué tiene que venir ese cambio de mente. Uh-huh. Repito, no está hablando de remordimiento. Uh-huh. Él dice, arrepentíos, cambien de mente. ¿Por qué? ¿Por qué hay que cambiar de mente? Porque el reino de los cielos se ha acercado. ¿Cuál reino de los cielos? Uh-huh. El mismo del que Jesús le habló a Nicodemo y le dijo,
0: correcto,
1: para verlo tienes que nacer de nuevo. Uh-huh. Para entrar tienes que nacer de nuevo. Todo, correcto, eso está perfectamente conectado.
0: Sí. Conectado. Uh-huh.
1: Entonces, cambio de mente es lo que el cristiano necesita. Uh-huh. Porque muchas veces el cristiano salió de una religión, uh-huh, y cayó a otra religión. Uh-huh. Uh-huh. Pero veamos lo que dice Romanos 12:2.
0: Dice, no os conforméis.

0: a este siglo, sino transformaos por medio de la renovación de vuestro entendimiento para que comprobéis cuál sea la buena voluntad de Dios, agradable y perfecta.
1: Hay dos palabras ahí que yo oro que podamos entender el contraste que el Espíritu Santo está tratando de hacer. Empieza y dice, no os conforméis. Esa palabra de conformar tiene que ver con tomar la forma. Pero dice, no os conforméis a este siglo. No tomen la forma del tiempo o el momento en el que estamos viviendo. Lo escribieron esto 2000 años atrás y todavía es válido hoy día.
0: Sí.
1: Porque si fuéramos a pensar, hoy día, la cultura de hoy tal vez es diferente a la cultura de cuando se escribió.
0: Correcto.
1: Pero de todas maneras, la influencia de la educación, la influencia de los medios de comunicación, la influencia de la cultura, la influencia de todo eso quiere formar la mente del individuo.
0: Del cristiano.
1: De todo individuo.
0: Sí.
1: Del niño hasta el anciano.
0: Claro.
1: Quiere formar, darle la forma de esa cultura. Y no tenemos el tiempo acá, pero el día domingo en la enseñanza hablábamos cómo la cultura de hoy día ha formado muchas veces la mente de los cristianos, a tal grado que hoy día los cristianos van por la política, van por los anuncios de televisión, van por las necesidades.
0: Se dejan llevar, sí.
1: No por los principios de la palabra. Entonces, por eso dice, no os conforméis, no dejen que el mundo moldee sus mentes. Ese conformarse es información externa, cambiando, moldeando la mente del individuo y, por supuesto, como estamos hablando a cristianos, del cristiano. Entonces, no os conforméis a este siglo,
0: sino transformaos por medio de la renovación de vuestro entendimiento.
1: Esa palabra es totalmente diferente. Porque ahora habla no de conformar, tomar forma de, sino de transformar. Pero cuando habla de transformar, dice renovando vuestro entendimiento.
0: Correcto.
1: ¿Con qué? Por supuesto, con la palabra. Hay mucha gente que quiere cambiar algo.
0: Correcto.
1: Pero lo hacen tomando la forma de este mundo. Si usted genuinamente quiere cambiar en algo, usted lo que quiere es depositar la palabra, y a través de depositar la palabra entonces va a transformar, no a moldear. Porque pensemos esto, el moldear puede tomar mil formas.
0: Claro.
1: Hoy día se puede pensar en esto, mañana se puede pensar en el otro. O sea, se hace el pensamiento del individuo como la plasticina.
0: Como una gelatina, sí, toma la forma.
1: Como la plasticina. En un momento podemos hacer una flor, el próximo momento podemos hacer un payaso, el próximo momento podemos hacer un carro.
0: Sí.
1: Se moldea fácilmente. Pero pensemos la transformación como algo diferente.
0: Y hemos estudiado anteriormente que esa palabra transformar es la palabra metamorfos, que viene de la palabra metamorfosis, que es el proceso por el cual pasa un gusano cuando entra en el capullo y se transforma, se transforma estando encerrado allí, absteniéndose de probablemente de hasta de comida, de todo, entonces sale como mariposa. Eso es lo que Dios nos está diciendo.
1: Correcto.
0: Transfórmense, no se queden como el día que entraron al reino, no se queden así, transformen, tienen todo lo que ustedes necesitan para transformarse.
1: Correcto, correcto.
0: ¿Cómo? Por el medio de la renovación.
1: Veamos este contraste otra vez. El formarse lo estoy ejemplificando como la plasticina.
0: Como la plasticina.
1: Y dijimos, puede tomar forma cada 10 minutos. Nueva forma.
0: Sí.
1: Pero la transformación interna por la palabra la veríamos como un escultor. Coge una roca, una peña, y a base de pincelazos va quitando, hasta que entonces transforma la piedra de una piedra a una escultura. Entonces, eso es lo que Dios dice que nosotros necesitamos hacer. Renovar nuestra mente, no del exterior hacia el interior, sino que del interior a través de la palabra, para que entonces tengamos la forma de Cristo. Lee todo el verso.
0: No os conforméis a este siglo, sino transformaos por medio de la renovación de vuestro entendimiento, para que comprobéis cuál sea la buena voluntad de Dios, agradable y perfecta. O sea que tenemos que entrar en la palabra, instalarla, así como se instalan los programas en las computadoras, instalar la palabra de lo que somos, de lo que tenemos, de lo que podemos en Cristo Jesús, donde estamos sentados con respecto a Jesucristo. O sea, todo lo que la palabra dice que somos, tenemos que instalarlo para que, oigan, podamos comprobar cuál es la voluntad de Dios. Es una voluntad, tiene pensamientos agradables y perfectos para nuestras vidas cuando entramos en ese reino.
1: Muy bien, identifiquemos la radio y regresamos, escuchamos un canto y regresamos a la segunda parte del programa.
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1: Muy bien, nos habíamos quedado donde Juan el Bautista, el mensaje que traía era: arrepiéntanse, pero hay que hacer la conexión. Uh-huh. Cambien de mente porque el reino ha llegado. Uh-huh. La Biblia nos enseña que arrestan a Juan el Bautista, lo decapitan, muere, y de entonces Cristo Jesús empieza a predicar.
0: Desde entonces, estoy en Mateo 4:17. Desde entonces comenzó Jesús a predicar y a decir: arrepentíos, porque el reino de los cielos se ha acercado. Exactamente lo mismo que decía Juan el Bautista. Es cuando Jesús empieza su ministerio, es lo primero que dice: cambien de mente, arrepiéntanse, cambien de mente, porque el reino de los cielos se ha acercado.
1: Pensemos por un momento, ¿por qué Jesús vendría a predicar eso? Si él, si él tenía la oportunidad de predicar, ¿por qué no vino a predicar de la ley? ¿Por qué no vino a predicar de otras cosas? Sino que el mismo mensaje de Juan viene diciendo: arrepiéntanse, cambien de mente, cambien de mente, porque si no cambian de mente, el reino, otra vez la conexión, hay que hacer la conexión. Si no cambian de mente, el reino no les va a beneficiar de nada.
0: Y así es como empieza prácticamente él su ministerio. Ahora, Jesús sabía, imagínate, si él mismo estuvo cuando Dios le dictó los mandamientos a Moisés, y sabía que el pueblo judío, acuérdate que en Juan dice: a los suyos vino y los suyos no le recibieron, porque tenían tan incrustada, arraigada la ley, que ellos pensaron que el Mesías, que tanto anunciaba el Antiguo Testamento, iba a venir vestido con ropas reales, con corona castillo, con esto y lo otro, pero, o sea, no se imaginaban que Jesús, el Hijo de Dios, el que ellos supuestamente estaban esperando, había venido, nacido en un pesebre, crecido en y creciendo en gracia y sabiduría para con Dios y los hombres, y empieza a predicar a los 33 años. ¿Qué empieza a predicar? El reino de los cielos. Porque aquí dice: desde entonces, sí, y si ustedes van a su Biblia, dice, el encabezamiento dice: Jesús principia su ministerio, inicia su ministerio. Entonces, prácticamente el mensaje que él da es el mismo que Juan el Bautista: arrepiéntanse, cambien de mente, despéguese ya de todo lo que les han instalado en cuanto a la ley, porque si no, no les va a aprovechar lo que yo les vengo a predicar. Y fíjate que es curioso, porque entonces Nicodemo, maestro de la ley, estaban viendo todas las cosas que Jesús hacía y decían: sí, sí, Dios está con él, Dios está con él, porque nosotros no podemos hacer lo que él hace. Pero aún así estaba tan arraigada en ellos, en los fariseos, en los maestros de la ley, tan arraigada la ley, la religión, que no podían entender el reino de los cielos.
1: Ok, leímos dos versos. Sí. Uno, Juan hablando en el capítulo 3 de Mateo, y diciendo: cambien de mente, porque al cambiar de mente les va a ayudar el reino, les va a beneficiar. Si no cambian de mente, no les va a ser de beneficio. Jesús empieza predicando y dice exactamente lo mismo. Y cuando él está hablando del reino, está hablando de sí mismo. Cuando él está hablando del reino, está hablando de sí mismo. Pero si contrastamos eso con Isaías capítulo 9 y versículo 6, prestemos atención, porque Isaías 9 nos viene hablando proféticamente de que iba a nacer el Mesías, que iba a nacer el Hijo de Dios. Y estos versos no son solamente para Navidad, sino que son, estos son versos de poder. Se les ha botado el poder a través de hacer los versos nada más para Navidad.
0: Porque dice Isaías 9, versículo 6, porque un niño nos es nacido, hijo nos es dado, y el principado sobre su hombro.
1: Detengámonos ahí, el principado sobre su hombro. Eso del principado sobre su hombro, podríamos decirlo, y el gobierno. El gobierno va a estar sobre sus hombros. Él viene hablando de reino. Un reino tiene que ver con gobierno, y el principado sobre su hombro.
0: Y se llamará su nombre Admirable, Consejero, Dios Fuerte, Padre Eterno, Príncipe de Paz.
1: Verso 7 utiliza otra palabra de gobierno.
0: Lo dilatado de su imperio.
1: Imperio.
0: Ajá.
1: Lo dilatado de su imperio, o bien gobierno, reino.
0: Dice, no tendrán límite.
1: Okay, sobre lo dilatado de su imperio.
0: De lo dilatado de su imperio y la paz, no tendrán límite sobre el trono de David y sobre su reino, disponiéndolo y confirmándolo en juicio y en justicia desde ahora y para siempre.
1: Entonces, por eso digo, cuando él dice el reino, el imperio, el gobierno, hay un nuevo gobierno, hay cambio de gobierno. Él está diciendo a la gente que se acercaba a escuchar, viene cambio de gobierno, o bien viene el gobierno de los cielos. Los cielos están viniendo a reinar sobre la tierra en la vida de todo aquel que me acepte a mí como su Salvador.
0: Claro.
1: Entonces, el gobierno de los cielos no gobierna toda la tierra, pero gobierna la vida de aquellos que se la entregamos a Él.
0: Correcto.
1: Terminemos con Mateo 5:3. Mateo 5:3. Y aquí vamos a continuar la próxima semana. Y cualquier persona que desee venir a aprender más, si usted está buscando una iglesia de reino, una iglesia con enseñanza, una iglesia para crecer, el Ministerio Palabra de Vida es su iglesia.
0: Dice Mateo 5:3. Bienaventurados los pobres en espíritu, porque de ellos es el reino de los cielos. Una vez más, bienaventurados los pobres en espíritu, porque de ellos es el reino de los cielos.
1: ¿Y cómo podemos explicar este verso?
0: Muchas veces dice la gente, ay, los pobres, sí, los pobres, pobrecito. Pero en realidad los pobres en espíritu son los que están, no han nacido en el reino, los que están muertos espiritualmente. Pero una vez que nacen en el reino, entonces lo dice, porque de ellos es el reino de los cielos. Prácticamente se nos está diciendo, cualquier persona que sea pobre en espíritu es porque está despegada de Dios. Pero cuando viene y entra, entonces todo lo que hay en el reino le va a pertenecer. Va a dejar de ser pobre, va a dejar de estar enfermo, va a dejar de quejarse por cualquier cosa, porque ya está en un nuevo reino. Como dijo Jesús, el Espíritu de Dios está sobre mí y me ha ungido, y lo primero que dijo, para predicarle buenas nuevas a los pobres.
1: A los pobres. Pero empieza con la pobreza espiritual.
0: Espiritual.
1: Por eso dice, benditos, bienaventurados los pobres en espíritu.
0: En espíritu.
1: El pobre en espíritu es aquel que no tiene a Jesús como su Señor, el que no tiene a Jesús como su Salvador. Y que por eso entonces, este verso encaja a la perfección con Nicodemo. Nicodemo llega a afirmar: vemos las obras que tú haces, vemos los milagros, vemos lo que estás haciendo, escuchamos la enseñanza. Entonces, tu enseñanza y las manifestaciones de milagros que hacen denotan que vienes de Dios. ¿Cómo hacemos nosotros los religiosos? Nace de nuevo. Nicodemo, eres pobre espiritualmente, digámoslo de otra manera. Estás muerto espiritualmente. Tienes que nacer de nuevo. Tienes que entrar en el vientre de Dios. Tienes que ser, cobrar vida por el Espíritu Santo. Y cuando logres hacer eso, naces en el reino. Y entonces puedes operar desde
0: el reino.
1: La palabra clave es desde. Puedes operar desde el reino, la cual es una dimensión superior.
0: Claro.
1: Vamos a decirlo exactamente, es la dimensión más alta que puede existir. Naces de nuevo, conoce a Jesús y entonces puedes empezar a operar desde esa dimensión.
0: Claro que sí. Claro que sí, pero la gente cuando lee este versículo, dichosos los pobres, piensan en los pobres que están mendigando, en correcto, los pobres físicos, los pobres, las personas que no tienen nada, que no tienen para comer, que no tienen para vestir, pero en realidad Jesús está hablando de los que son pobres en espíritu, los que no han nacido de nuevo, pero cuando nacen y entran, como tú dijiste, en el vientre de Dios, entonces empiezan, pueden, tienen la capacidad de operar conforme al reino, ya no más desde lo natural, ya no más desde lo físico, sino desde el punto de vista espiritual.
1: Muy bien, oremos.
0: Padre, en el nombre de Jesús, oramos para que esta palabra que se ha predicado quede en los corazones de todos aquellos que la escuchen. Y podamos entender que como cristianos un reino nos pertenece y que como cristianos podemos operar con leyes sobrenaturales más altas que cualquier ley física o ley humana. En el nombre de Jesús declaramos que esta semilla que se predicó cae en muy buen terreno y trae mucho fruto. En el nombre de Jesús. Muchísimas gracias una vez más por su sintonía. Y las cosas buenas llegan siempre a un final. Entonces, llegamos al final del programa. Soy la pastora Rita Minera.
1: Y su servidor, el pastor César Minera.
0: Que les recuerdan que Dios los ama.
1: Y nosotros también.
0: Bendiciones. 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